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Y está la radio ya para hacerte compañía en este viernes 12 de junio de 2026. Por fin es viernes. Bueno, nos vamos al cole cuando queda una semana para que termine el curso escolar. Y además hoy nos vamos al cole con una buena noticia, porque ayer nos llegaba un comunicado en el que la Asamblea de Docentes de la comarca de la Vega Baja nos comunicaba que queda desconvocada o paralizada la huelga de docentes, suspensión temporal de la huelga educativa. Con lo cual hoy, en principio, deben volver todos los docentes de la Comunidad Valenciana a su puesto de trabajo, a la espera de decisiones que van a tomar más adelante. Bueno, pues vamos al cole y mirad, os voy a regalar, que yo sé que había bastante interés en conocer cómo suena lo nuevo de Ana Mena y Lola Índigo. Sabéis que esta semana habíamos conocido que ambas cantantes habían colaborado en una canción. Yo todavía no la he escuchado. La vamos a escuchar juntos, ¿sabes? Y dicen que puede ser una de las canciones del verano. Se llama Patito A. Y nada, pues dedicársela a todos esos niños y niñas que a esta hora de la mañana se van al cole, con Ana Mena y Lola Índigo.

Bueno, pues así suena esa canción que iremos escuchando este verano. Canción de Ana Mena y de Lola Índigo. Bueno, ¿qué? ¿El fin de semana tenéis planes? Bueno, supongo que sí, porque hay bastantes eventos en Torrevieja. Y bueno, quiero suponer que también muchos niños y niñas que ayer no estuvieron allí, pues este fin de semana aprovecharán para conocer el Paseo del Mar, ¿no? Ya me contaréis qué os parece ese nuevo centro de ocio, donde hay, ayer estuve viendo que también hay cosas, para los peques, para toda la familia. Sí, luego hablaremos de ello. Y lo que te decía, pues que a lo largo del fin de semana, pues hay eventos en Torrevieja, que espero que disfrutéis también los más pequeños. Y más teniendo en cuenta que queda nada y menos para terminar ya el curso escolar, ¿eh? La semana que viene os vais de vacaciones. Y sé que algunos niños y niñas que se van al cole con Onda Azul Torrevieja, pues este verano van a pasar por sensaciones náuticas. Para muchos va a ser el primer encuentro con los deportes náuticos, y la verdad que es uno de los veranos más divertidos

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0: Bueno, sé que hay algunos niños y algunas niñas que ayer trasnocharon un poquito, ¿verdad? De hecho, ayer le pedí unas declaraciones a una oyente habitual de Nos Vamos al Cole y me dijo que hablara con su gabinete de prensa. María, buenos días. Qué nervios ayer, ¿eh? Qué nervios ayer. Bueno, ya cuando pase el tiempo entenderás el valor de esa fotografía que te hicieron ayer y todo lo que pasó en una noche tan estupenda. Que pases un buen día de cole. Disfrútalo mucho. Venga, nos vamos al cole, María.

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0: Bueno, pues ahora sí que sí, ahora sí que tenemos ya la sensación de que estamos en verano. Se acercan las vacaciones escolares. El tiempo acompaña, hace calor. Empiezan a llegar ya turistas, o están aquí ya de junio. Vamos, ahora sí que sí estamos cerquita de la gran temporada turística de Torrevieja. 22 grados tenemos ahora mismo en la ciudad, con una humedad en torno al 75%. Vamos a ver el comportamiento del viento hoy, porque en buena parte del litoral del Levante parece que van a tener, sobre todo en la zona de... Desde Cádiz hasta Almería los vientos van a soplar con fuerza. Aquí en principio Proyecto Mastral dice que no será así, al menos hoy, y que las temperaturas alcanzarán los 25 grados, que no está, que tampoco es demasiado, ¿no? Pues nada, nos vamos al cole recordando algunos de los éxitos que otros veranos disfrutamos. ¿Os acordáis del Tacones Rojos de Sebastián Yatra?
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1: Buenos días, familia, y gracias por estar en la sintonía de Onda Azul Torrevieja. Hoy la verdad es que necesitaría bastante más de 60 minutos para hablarte de

0: del Paseo del Mar. Supongo que todos los oyentes de Onda Azul Torrevieja sabéis que ayer se inauguró la primera fase, podríamos decir, de ese centro de ocio. Digo la primera fase porque de lo que es el centro de ocio todavía nos queda por visitar los cines y algún otro establecimiento que muy prontito abrirá sus puertas. Ayer me dijeron que si todo va bien, el viernes 26 de junio se abrirán también los cines. Y bueno, yo repito, podría estar 60 minutos fácilmente hablando de lo que yo vi ayer. Pero claro, es mi mirada. Es la mirada de una persona de las más de 200.000 que se supone pernoctamos en Torrevieja y de las más de 120.000 que estamos empadronada. Es solo una mirada. Entonces, lo que diga yo, bueno, pues es importante para mí y para quien de alguna manera confíe en mi criterio, ¿no? Por eso no me voy a extender más. Quiero que vayáis. Los que ayer no tuvisteis ocasión de bajar a la apertura del Paseo del Mar, ir y contarlo. Yo conozco, como muchos de vosotros y vosotras, el proyecto desde sus inicios, desde que se planteó la idea de generar un centro de ocio en el puerto de Torrevieja y el resto de las actuaciones que se están llevando a cabo. He visto crecer el Paseo del Mar, pero yo ayer ya allí y sobre todo escuchándoos a muchos de vosotros y vosotras, me di cuenta de que se ha hecho una obra para la historia. Repito que esa es mi mirada. Que no te sirva. Es que no te quiero hacer spoiler. O sea, es que prefiero no hacerte spoiler. Si todavía no has estado paseando por el Paseo del Mar, no te voy a hacer spoiler. Quiero que seas tú, cuando te venga bien, este fin de semana, esta noche, la semana que viene, quiero que seas tú quien suba esa espectacular rampa que accede al Paseo del Mar y repito, que seas tú quien opine, valore, porque lo que a mí me puede parecer bueno, pues un proyecto extraordinario, bueno, pues tú puedes tener otra opinión diferente y lo que no quiero es crearte una expectativa que luego me digas, ay, Iñaki, pues no es para tanto. Te invito a que bajes, a que lo disfrutes y que entonces ya tú mismo, tú misma valores lo que Torrevieja aperturó ayer. Hoy continúan las aperturas de algunos establecimientos que ya hoy arrancan en el Paseo del Mar, pero repito, si es posible, date una vuelta y tú ya me cuentas, ¿vale? Esta vez no es déjame que te cuente, o sea, esta vez es queremos escucharte a ti y que seas tú quien nos cuente qué te parece el Paseo del Mar. Yo sé que a lo largo de la ejecución de la obra, ha habido personas que no veían claro, que no veían claro, bueno, pues lo que se iba a hacer allí, en el Paseo del Mar, y que quiero pensar que algunas de ellas, desde ayer, estoy seguro que han cambiado su opinión. Porque además tuve la ocasión, y luego escucharemos bastantes testimonios de la inauguración y la apertura, y tuve la ocasión de hablar con algunas personas que me decían, ahora lo entiendo todo. Lo que vemos desde fuera, ese edificio con el logotipo del Paseo del Mar, que corona lo que es el paseo, es simplemente eso, pues la infraestructura necesaria para albergar a todos los locales, todos los establecimientos que están en el Paseo del Mar. Pero cuando subas la rampa y mires a la izquierda y empieces a ver, esos establecimientos mirando al mar, con ese gran mirador que corona el Paseo del Mar, entonces ya me das tu opinión. Repito que lo que yo diga es mi mirada. Y por mi parte, no me queda más que felicitar a cada una de las personas que han puesto un granito de arena para que el Paseo del Mar sea una realidad en Torrevieja. Y os aseguro que no tengo ningún interés particular en vanagloriar o en exaltar el Paseo del Mar. Yo, como sabéis, llevo la friolera de... Estamos en 2026, ¿no? Pues el año que viene cumplo 40 años en Torrevieja. Y sabéis que esta ciudad, pues es ya mi casa, ¿no? Y repito que no tengo ningún interés personal ni profesional en el Paseo del Mar. Pero lo que yo vi ayer, sobre todo cuando ya anocheció, independientemente de las miles de personas que se dieron cita para en esa primera noche visitar el paseo, lo que yo ayer vi fue felicidad. Y con lo difícil que es alcanzar momentos felices en la vida, el famoso cuento de Jorge Bucay, de aquel pueblo donde los habitantes, cuando fallecían, pues dejaban un pequeño diario en el que simplemente anotaban los momentos de su vida en los que habían sido felices. Luego los sumaban y esa era la edad real, el tiempo que realmente habían vivido. Pues yo ayer lo que vi fue felicidad. Felicidad en los promotores del Paseo del Mar, encabezando esa ilusión Enrique Riquelme de la Torre y el resto de los socios que han invertido muchísimo dinero en el Paseo del Mar. Felicidad, como digo, entre los inversores, felicidad entre todas las personas que han trabajado en y van a seguir trabajando en la obra del Paseo del Mar, felicidad en los que han invertido en los establecimientos que vamos a poder disfrutar, felicidad entre las personas. Tengo una anécdota buenísima que lo resume todo. Ayer hice bastantes entrevistas, luego las escucharemos. Y bueno, pues como sabéis, Torrevieja es una ciudad muy diversa. Y me encontraba con personas que hablaban español y otras que no. Y estuve hablando con un señor que me decía que era finlandés. Luego lo vais a escuchar. El hombre apenas conseguía transmitirme en español sus sensaciones. Pero yo veía la cara de ese matrimonio y era una cara de sorpresa, de felicidad, de lo típico de oh my god, ¿qué es esto? ¡Qué maravilla! Pero repito, eso solo es una mirada, la mía. Ahora toca que vosotros y vosotras también miréis al frente y que bajéis y me deis vuestra opinión, porque bueno, lógicamente yo puedo tener una mirada que igual no coincide con la tuya, pero ya te digo que para mí lo que ayer aperturó Torrevieja es algo absolutamente extraordinario. Enhorabuena a los que han hecho el proyecto, a los establecimientos que han invertido en el Paseo del Mar con un gusto exquisito. Vais a ver, bueno, por restaurantes, zona de ocio moderna. Es felicidad, es algo que repito, mi opinión solo no debe valer. No os voy a hacer spoiler, porque tenéis que verlo. Y ya me iréis contando, ¿vale? Ya me iréis contando, porque a mí quien realmente me importa sois vosotros y vosotras, los que vais a ir y lo vais a ver y lo vais a disfrutar. A mí, que cuatro haters de Torrevieja o del Paseo del Mar escriban en redes sociales, sinceramente no me sirve para nada. Ayer leía algunas barbaridades de personas que ni siquiera se tomaron la molestia de darle 24 horas de confianza al Paseo del Mar. Personas que no han bajado todavía, que no conocen el proyecto. Incluso algunas de ellas ni viven en Torrevieja, ni se las espera. Pero por lo que sea, pues aprovechan para tener su minuto de gloria en redes sociales. Ellos sabrán. Ellos y ellas sabrán qué es lo que quieren. Me están llegando algunos comentarios. Me dicen por aquí, buenos días Iñaki, me adhiero a tus palabras. Muchas críticas, pero bueno. Ese bueno es bueno, ¿sabes? O sea, es bueno. Que me dicen que ya está. Ah, vale, que sí, hombre, lo de ayer fue, imagínate, lo de ayer fue extraordinario. O sea, el número de personas que se dieron cita ayer para la apertura del Paseo del Mar, no sé cuántos fuimos, pero muchos, muchos, muchos. Y evidentemente, ayer, bueno, pues había mucho barullo, que será lo lógico, ¿no? En las primeras semanas de apertura, y no te digo nada ahora que llega el verano. Me dice por aquí otro oyente, dice, impresionante, ha merecido la pena la espera y la inversión, caras de felicidad entre las que me incluyo. Que los establecimientos que abrieron ayer estaban a tope, que trabajaron, que disfrutaron, etcétera, etcétera. Bueno, repito, esa es solo mi mirada, que no sirva que no sirva mi mirada como la única válida, ni mucho menos, porque tú tendrás tu propia mirada y tu propio criterio y ya me irás contando, ¿vale? En cuanto al acto de inauguración y posterior apertura, pues todo muy bien. No es fácil organizar un evento de esas características con tantos invitados y la verdad es que creo que salió todo a pedir de boca. Con la presencia del presidente de la Generalitat Valenciana de Torrevieja, que por cierto está aquí en Torrevieja porque hoy se celebra un pleno del Consell en nuestra ciudad. Muchísimos invitados. Como anécdota os puedo contar que me encontré con el subdelegado del gobierno, con el señor Pineda, al que ayer invité personalmente a que nos visite aquí en los estudios de Onda Azul Torrevieja. Bueno, la persona que más fotos se hizo ayer, yo creo, en el Paseo del Mar, se llama Enrique Riquelme Vives, porque, como no podía ser de otra manera, Enrique Riquelme Vives, el candidato a la presidencia del Real Madrid, estuvo acompañando a su padre, a su familia. Y también tuvimos ocasión de hablar con él, que os mandó un saludo a todos los oyentes de Onda Azul y especialmente a los que le habéis mandado su cariño durante la campaña electoral. Y junto a el presidente de la Generalitat y Enrique Riquelme, que agradecía a todas las personas que han puesto su granito de arena en este proyecto, el alcalde de la ciudad, que recordó algunos versos de poetas torrevejenses, entre ellos Ricardo Lafuente Aguado, para intentar entender que sí, que ya Ricardo Lafuente Aguado pensó que alguna vez Torrevieja iba a ser ese espejo donde Cuba se mira y frente al mar, ¿no? Repito que esa es solo mi mirada, esa es solo mi impresión, y a partir de ahí ya sois vosotros y vosotras las que tendréis que ir conociendo el proyecto y valorándolo. Y a partir de ahí, oye, si hay algo que por lo que sea, pues no es de vuestro agrado, también lo podéis decir, ¿eh? Porque siempre habrá alguna cosita que por lo que sea digas, ay, pues mira, este aspecto a mí no me ha gustado, no me acaba de convencer. Por mi parte, chapó, porque yo... A mí, personalmente, superó las expectativas que yo tenía de lo que iba a ser el centro de ocio Paseo del Mar. Y creo que no fui el único. No sé si Masala quiere decir algo ya, el saludo matinal antes de que arranquemos con el tiempo, la actualidad nacional e internacional, el deporte y todo eso, que ayer comenzó el Mundial. Inmaculada Salabuades, buenos días.
1: Muy buenos días a todos, ¿qué tal?
0: Pues que no te oigo, buenos días.
1: Buenos días a todos, ahora sí.
0: Ahora ya te oigo, ¿qué tal estás?
1: Muy bien, de resaca emocional.
0: De claro resaca sí. Emocional.
1: Emocional, a ver. Por supuesto.
0: Les estaba diciendo a los oyentes que mi mirada... Sí. Es solo una, es mi opinión y que no les quiero hacer spoiler. Quiero que bajen, que vayan, que suban, que crucen la pasarela, como decían en Operación Triunfo.
1: Hay que vivirlo.
0: Y que disfruten.
1: Exactamente.
0: Inma, dime la verdad. Ayer que lo viste ya, porque tú sí que habías visitado la obra, claro, recientemente, la obra, sí. Pero ayer que viste ya el 90% de... el centro de ocio Paseo del Mar, aperturado, ¿te ha cambiado la mirada? ¿Te ha cambiado la mirada?
1: No cabe duda de que es un lugar espectacular, es un lugar privilegiado. Y lo que tenemos, pues claro, es lo que echábamos de menos en esta ciudad, ¿no? Ese movimiento que lo va a ser, sobre todo ahora en las fechas en las que llegamos, ¿no? En verano. Mi temor, que es lo que yo siempre he dicho, no es que yo estuviese receptiva a eso, mi temor es el invierno, esos locales en invierno por las mañanas, es decir, la movilidad de la mañana. Pero quitando eso, que bueno, se complementará unas cosas con otras y se irán renovando y se irán, no sé, que ya se verá, ¿no? Pero vamos, que mi temor es decir, yo no le veía la funcionalidad las 24 horas, digamos, ¿no?
0: Tú no te preocupes.
1: O las horas de comercio.
0: Tú no te preocupes porque el Paseo del Mar tendrá un horario comercial, no claro, sé exactamente todavía, no sé.
1: Pero pongamos que sea de 10 a 10, échale.
0: No, habrá establecimientos, vamos
1: que
0: a ver.
1: Que habrá ya más temprano para desayunar.
0: Habrá establecimientos que habrá, efectivamente, que abrirán más temprano. Otros que tendrán un horario de restaurante.
1: Que no sé, será hasta la una, ¿no? Que es la hora.
0: Todas esas dudas es lo que ahora, cuando ya estén todos abiertos, iremos resolviendo, iremos preguntando. Para saber exactamente cuál va a ser la dinámica, ¿no? Pero ayer, mira, una oyente de Onda Azul, bueno, oyente de Onda Azul, creo, una vecina de Torrevieja que me encontré con ellos cuando yo bajaba allá, me decía, mira, los que no tenemos la posibilidad de tener un piso en primera línea, ya lo tenemos. Ya lo tenemos. Es decir, dice, lo que siempre habíamos querido, que es esa apertura al mar de Torrevieja y no darle la espalda, ya lo tenemos. Y ella, que era de las que yo creo que en el fondo también estaba, tenía alguna duda, bajaban de visitar el Paseo del Mar con cara de felicidad. Yo lo acabo de resumir así. Fue una noche de felicidad.
1: Sí, sí, sí, sí.
0: De
1: yo
0: felicidad.
1: Recuerdo, echaba de menos esta experiencia, estas vivencias. Hubo una época, hace años, que eran de grandes aperturas, de inauguraciones, de grandes, pues eso, puedo recordar el Palacio de Deportes con aquel primer equipo del Barcelona inaugural, aprovechando que estaba el Torrevieja en Asobal. Esas grandezas, esas cosas que se fueron viviendo y hacía tiempo que echábamos de menos, claro. Y ayer pues era eso. Esa felicidad, yo recuerdo cuando salía de allí también, que dije, voy a darme una vuelta yo sola, o sea, yo quería disfrutar yo sola, dándome una vuelta por... Me encontré con nuestro querido Jorge Almarcha, que estaba igual de feliz, loco, él solo también, pues dice, o sea, iba con los brazos hasta abiertos, ¿no? Estoy disfrutando... Y digo, pues mira, yo también voy yo sola, así, ¿no? Era esa alegría que llevábamos todos, ¿no? De disfrutarlo. Sí, es verdad, todos los locales cuidados, los detalles al máximo para dar esa calidad que Torrevieja requiere y merece. Y sobre todo su visitante, su cliente y el habitante de los 365 días del año, ¿no? Porque el visitante viene y se va, que también hay que cuidarlo, por supuesto, pero yo, como siempre digo, hay que cuidar al que viene, al que ha elegido quedarse, y el que ha elegido quedarse, hay que cuidarlo. Así que, bueno, pues yo enhorabuena aquí a todos los que han hecho posible este trabajo, por supuesto que sí, pues porque sin ellos, pues eso, esa ilusión y esa alegría que vivimos todos y que seguirán viviendo nuestras generaciones, ¿no? Ahora ya falta el mantenimiento y el buen hacer y el buen quedar. Y bueno, que las obras no han terminado, ¿eh? Que como decíamos ayer...
0: No, queda, evidentemente, queda mucho por hacer. La parte que le corresponde al ayuntamiento necesita ya el... impulso definitivo. Ayer, luego lo escucharemos, el alcalde me confirmaba que espera que este año la festividad de la Virgen del Carmen sea un día también importante, dando a entender
1: la conexión,
0: que probablemente esté finalizada la conexión con el dique, etcétera, etcétera. Y bueno, la satisfacción, luego escucharemos a todos los portavoces municipales que nos daban su visión. Y personas, ayer tuve la ocasión de saludar al CEO, ¿vale? Como se llama ahora, al presidente del Grupo Valor. Uh-huh. ¿Vale? Del Grupo Valor. Que todo el mundo sabe que bueno, es una empresa con solidez en España, ¿no? Yo creo
1: que sí.
0: Y con algo de criterio.
1: Una gran, ¿verdad?, trayectoria.
0: Y con algo de criterio, ¿verdad?
1: Sí, es.
0: Y estaba encantado. Sí. Conocía el proyecto porque en alguna ocasión había coincidido en alguna reunión de empresarios con Enrique Riquelme, pero ayer ese señor, que repito, es el presidente del Grupo Valor, que vino a Torrevieja expresamente a la inauguración y que ha visto, pues habrá viajado por todo el mundo y habrá visto, decía, que él también compartía esa ilusión y esa sorpresa de ver cómo Torrevieja había creado. Y junto a él, pues infinidad de personas. Mira, te voy a hacer un poquito de spoiler, ¿vale?, de todos los documentos que recogíamos ayer, pero te voy a poner a ti y a los oyentes, pues, el testimonio de un matrimonio de Torrevieja, que los conozco de toda la vida, que, por cierto, estaban de espaldas y le dije, hablan castellano, porque me encontró, hubo un momento me costaba encontrar personas que hablaran castellano, ¿no? Porque había mucho extranjero. Y me dice, chico, pues claro. Dice, si soy la Mari. Quiero que la escuches a ella porque esta, de todas las opiniones que recogí, todas son importantes, ¿eh? Pero esta tiene especial valor porque yo creo que ella también reconocía que, bueno, que alguna duda sobre el proyecto había tenido y que el run-run que había en Torrevieja. Ay, ¿qué es eso? Tanto cemento, tanto no sé qué. Que ayer se le quitaron, se le abrieron los ojos. Vamos a escucharlo.
2: Bueno, pero no solo finlandeses, albaceteños, personas de Serbia están esta noche aquí. También muchos torrevejenses.
3: La Mari
2: dice.
3: La de Victoria.
2: A ver,
3: ¿qué?
2: ¿Os lo creéis? ¿Os lo creéis lo que estáis viendo?
3: Hombre, es espectacular, ¿eh? Precioso. Muy bonito, muy grande, muy, muy, no sé cómo decirte. Es que me ha sorprendido. No esperaba que fuera tan inmenso. Desde fuera parece más pequeño, pero una vez que entras, yo no lo he visto entero y me pierdo por aquí. Tendré que venir todos los días hasta que sepa dónde estoy.
2: Eso es lo que nos ha pasado a muchas personas que no lo conocíamos ya, como lo estamos viendo hoy. Había dudas. Bueno, ¿qué están haciendo ahí? ¿Qué están haciendo ahí? Estamos viendo algo que para Torrevieja va a ser fundamental.
3: Sí, porque Torrevieja estaba de espaldas a la mar y Torrevieja necesitaba ver la mar. Y más desde los altos, los que no tenemos un piso a la orilla del mar, necesitábamos esto, un balcón. Necesitábamos un balcón al mar, que está muy bien el paredón, pero aparte, necesitábamos que Torrevieja se abriera al mar, que estaba hecha a espaldas al mar.
2: Y esto lo decimos desde uno de los balcones que nos ofrece el Paseo del Mar, precisamente la rampa donde estamos viendo lo que será el futuro Muelle Mínguez. Pues a disfrutarlo.
3: Bueno, pues sí, a disfrutarlo y que venga todo el mundo a verlo, los negacionistas también, porque hay que venir y luego hablar, pero primero hay que verlo.
0: Bueno, pues lo que decía ella. Los que no tenemos piso en primera línea ya tenemos un balcón al mar, independientemente del dique de Levante y otros puntos de Torrevieja, donde también, por supuesto, se disfruta del mar. Pero es que, claro, ayer había mucha emoción. Creo que tuviste la ocasión de saludar también, por ejemplo, a otra persona que conoce muchos proyectos, megaproyectos, como el CEO de TM, ¿no?
1: Creo que sí, tuviste, estuve con Pablo.
0: Ocasión de saludar a Pablo.
1: Sí, estuve un ratito hablando con él. Bueno, pues igual, pues encantado, ya estuvo. Pablo sí sabe de obras.
0: Claro.
1: Es la perspectiva, ¿no? Y hablando con Pablo, precisamente, y con otra persona más que estaba allí, y hablábamos de esto, ¿no? Una parte es la visión del empresario, que lo ve antes, y otra parte, por ejemplo, es como la mía, ¿no? Esa cosa de, ay, este edificio que han hecho aquí, que me tapa las vistas, que no veo. Es la doble visión, ¿no? Ellos tienen eso, otra visión, que es espectacular, es lo que la ciudad, para hacer crecer una ciudad, un pueblo, una capital, que vas creciendo, vas añadiendo valores. y hablábamos de eso, ¿no? De añadir valores a la ciudad y añadir valores a Torrevieja. Y eso es, los sentimientos encontrados, el, ay, me da miedo que hagan esto, ahora a ver si me lo van a estropear. No, en mi mente ya no tengo la fotografía que tenía, pero bueno, pues hay que rendirse a la evidencia y como siempre, como he dicho antes, ¿no? Pues agradecer. Y bueno, pues Pablo estaba encantado también. Pablo también viene de, sabemos lo que es la parte de... que él también tiene en construcción últimamente y sigue ahí con sus proyectos que no para, también ayudando a la ciudad a hacerla más grande. Y bueno, pues eso, todo el mundo encantado, la verdad.
0: Pues fue una noche especial que se va a repetir, ¿eh? Se va a repetir porque nos queda todavía... Dime.
1: Ayer se me ocurrió una idea que yo la lanzo así, a ver si fuera posible de realizar. Ya que nos gusta vivir estas experiencias tan bonitas, tan emotivas, cuando se abra el muelle Mínguez, que no sé cuándo será, dejar entrar el agua que va a hacer, que eso va a hacer que todavía la vista aún sea más bonita cuando estemos por la rampa, que entre ese agua por la parte de abajo de la rampa, que sea público. Eso cuesta muy poquito, es quitar las maderas, que llevará su trabajo, ¿no? Es decir, levanta una compuerta y ya está. Pero que lo hagan público, a ver si pudiera ser.
0: Que lo hagan público, se supone.
1: La entrada de agua por abajo de la rampa.
0: Claro, se supone que eso va a ser público, que por ahí vamos a poder...
1: No, el momento de que entre el agua.
0: ¡Ah, vale! Eso ya no sé si técnicamente...
1: Claro, no es un gran... No, sé que no es abrir una compuerta y ya está, pero más o menos si pudiera ser. Vale. Eso es un lance.
0: Ya. No sé si técnicamente
1: porque
0: podrá ser, pero bueno...
1: Porque eso es un... ¡Oh, largo!
0: Es un O largo, vale. Ahora me ha quedado claro. Bueno, hoy está, o mejor dicho, hoy continúa en la Generalitat Valenciana, presidiendo la Generalitat Valenciana, Juanfran Pérez Llorca. Pero hoy no está en Valencia. Hoy no va a presidir el Pleno del Consell en Valencia, porque el Pleno del Consell se celebra a las 10 de la mañana en Torrevieja. A las 11 y 20 el presidente realizará una declaración institucional que nos cuentan que podrá ser seguida por streaming a través del canal de YouTube de la Generalitat y de cuentas en redes sociales. Declaración institucional, que estaremos muy pendientes de esa declaración institucional que haga el presidente. Y posteriormente acudirá a la presentación del plan Vive en Torrevieja, La Manguilla, Playa de la Mata. Que ya nos decía el alcalde Eduardo Ron ayer a los micrófonos de Onda Azul, que hoy vamos a conocer más sobre esas viviendas del Plan Vive que va a visitar el presidente. Expectación máxima, repito, porque el Pleno del Consell se celebra hoy en el Salón de Plenos del Ayuntamiento de Torrevieja. Declaración institucional, repito, a las 11 y 20, de la que estaremos muy pendientes. Y nada, pues que estamos muy contentos, la verdad. No podemos decir otra cosa. Estamos muy contentos.
1: ¿Has dicho algo del intento de boicot?
0: No, bueno, vale. Es que mira, he pensado que no merece ni la pena.
1: Vale, muy bien, nosotros más educación que ellos.
0: Sí, efectivamente. Si alguien no sabe de lo que estamos hablando, ayer un grupo de docentes, no sabemos muy bien de dónde, vinieron a pitar y a protestar cuando la huelga ya estaba desconvocada, por cierto.
1: Era hoy. O sea, la huelga se desconvocaba hoy.
0: La huelga está...
1: O sea, que ayer hasta las 12 de la noche podían...
0: Bueno, repito, no era el lugar, porque en realidad ayer lo que se aperturaba era... un centro de ocio impulsado principalmente por la iniciativa privada, con el apoyo de la Generalitat Valenciana y el Ayuntamiento de Torrevieja, y Yo entiendo que ellos tienen sus reivindicaciones, pero ayer no era ni el día ni el lugar para intentar boicotear, entre comillas, el acto de inauguración. Creo que detrás de todo esto pues está la política y aquellos que no entienden o que no supieron entender qué estaba pasando ayer en Torrevieja. Fíjate que tienen hoy al presidente aquí, en el ayuntamiento, que va a estar todo el día aquí. Pero bueno.
1: Pero es que eso tampoco es la historia. Por eso se reúnen con la consellera y mira, han tenido un montón más, de reuniones si es que para solucionar.
0: Luego,
1: no es ir a hacer scratches ni a molestar,
0: luego algún
1: ni a interrumpir un evento, ni a perjudicar.
0: A interrumpir un evento y además a crear un problema de seguridad, porque desgraciadamente debido a ello se tuvo que retrasar la apertura del público al centro de ocio.
1: Sí.
0: ¿Vale? Fue absolutamente inapropiado, fuera de lugar. Pero ellos sabrán. Ellos sabrán. Tengo mucho interés y a ver si la semana que viene se acerca la tertulia. En conocer la opinión de Izaskun. Quiero saber qué piensa Izaskun después de lo que vio ayer. Dice un oyente discrepo, se ha hablado más de ellos ayer y tuvieron más visibilización que durante toda la huelga. Dice, aunque independientemente de que si no tenían los permisos correspondientes para la concentración se les vaya a caer el pelo. Bueno, yo no sé si tuvieron visibilización entre todas las personas que esperaban a que se aperturase el Paseo del Mar, supongo que te refieres a eso. Pero te puedo asegurar que
1: no solucionaron nada.
0: O sea, es de mal gusto.
1: Y no es la solución esa.
0: Es de mal gusto en la apertura de un centro de ocio, repito, de iniciativa privada. Sí, con todo el beneplácito de las administraciones, sí. Pero personas que han invertido muchos millones ahí, que han dejado horas y horas de trabajo, ¿qué culpa tienen? ¿Qué culpa tiene? ¿Dónde está el problema? Y más cuando ya se había anunciado la paralización de la huelga. Bueno, da igual,
1: que les vaya bonito, que les solucionen en despachos, que es donde se soluciona, hablando, no levantándose de la mesa de negociación, sino sentaditos, hablando, como personas adultas, como señores de educación, que lo tienen que hacer es dar ejemplo de educación. Y ya está, las cosas se solucionan en los despachos, sí. No en la calle ni a gritos, no es la forma de solucionar.
0: Yo ayer pienso que no era el día ni el lugar adecuado para esa concentración, manifestación, pero oye, evidentemente vivimos en un país donde todo el mundo tiene derecho a manifestarse, a concentrarse siempre.

0: evidentemente, que nadie dude, que nadie tenga la menor duda de que aquí en Onda Azul Torrevieja vamos a mirar al Paseo del Mar, pero también vamos a seguir mirando a toda la ciudad. Y vamos a estar del lado y apoyando a todos los comercios, a todos los establecimientos de hostelería que siguen ahí. Ayer me llamó la atención que, a pesar de las miles de personas que había en la apertura del centro de ocio Paseo del Mar, los locales que estaban abiertos en el centro también estaban llenos. Y ojalá que eso sea un indicativo de lo que va a significar la dinamización de Torrevieja a través del Paseo del Mar. Que la curiosidad nos va a llevar a todos allí durante unas semanas, deseosos de conocer cada detalle, sí. Pero luego, por supuesto que iremos, como siempre hemos hecho, pues a ver a nuestros amigos de Pizza Número 1, a ver a nuestros amigos de La Casona, a ver a nuestros amigos de Mudopan, etcétera, etcétera, etcétera.
1: Claro que sí.
0: La vida sigue y aquí estamos nosotros para hablar del Paseo del Mar. Oye, del Paseo del Mar como infraestructura, porque luego los establecimientos del Paseo del Mar que quieran confiar su publicidad con nosotros serán bienvenidos. Tampoco vamos a ser nosotros, tampoco vamos, y esto lo digo alto y claro, tampoco vamos a regalar nuestro trabajo,
1: no.
0: Hablando concretamente de algunas de las franquicias que han llegado.
1: De uno u otro local.
0: Que nosotros encantados de que vengan. Mira, los primeros que han confiado en Onda Azul Torrevieja, por ejemplo, pues McDonald's. Sí, McDonald's ha confiado en Onda Azul para lanzar su publicidad, porque ya están aquí. 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
0: Bueno, pues gracias a McDonald's por haber confiado una campaña publicitaria en Onda Azul Torrevieja durante unos días. Oye, pues encantado de que una multinacional, yo no lo esperaba, era el establecimiento que menos esperaba yo que quizás se acercara a Onda Azul, y sin embargo nos dijeron, oye, ¿nos abrís vuestra puerta? Digo, hombre, encantados. Oye, esa musiquita, ese silbido que hemos oído, ¿verdad? Pues
1: bienvenido.
0: Que antes
1: en otras campañas era taratara.
0: Pero vamos, claro, que nosotros también somos de Salvatore.
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0: Claro que sí, somos de todos aquellos que invierten en Torrevieja y especialmente los que confían su publicidad con nosotros. Tengo curiosidad por saber, cuando Raúl Izquierdo, nuestro pintor de cabecera, vaya a conocer el Paseo del Mar, a ver qué me dice de los remates. Porque claro, cada uno se fija en lo que se fija.
1: Hombre, claro.
0: Tú te fijaste ayer, por cierto, en algún outfit de los que hubo en...
1: Sí, hombre, era un día de medio gala.
0: ¿Eh?
1: Un día de medio gala.
0: Menudo vestidaco se puso nuestra amiga Izaskun, por ejemplo. ¿Eh? Sin ir más lejos. Pero claro, Raúl Izquierdo, que
1: hombre,
0: cuando vaya
1: se
0: dirá,
1: fijan otras cositas,
0: cuando vaya
1: los rinconicos,
0: y empieza a ver la pintura, dirá, ah, mira, pues aquí ha trabajado un profesional,

0: o esto, esto lo han hecho deprisa y corriendo. 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
0: Pues mira, ayer me encontré con bastante gente de Le Tour allí en la en la inauguración. Luego escucharemos a alguno de ellos. Y también, casualidad, en lo que es el local que ha montado Ozone. No entraste, ¿no? No has entrado.
2: No, le estuve hablando por... Mira, o sea, lo vi por fuera. Estuve hablando con Alicia Arena, desde aquí un saludito, sí, que seguro que nos estará escuchando, yo, directora del CDT. Estuvimos hablando del cine, de la oferta que tiene.
0: De las ganas que tenemos, ¿no?
2: Exactamente.
0: Claro.
2: Y ella me estaba diciendo la gran oferta que tiene esta cadena de cines, que dice, ojalá que traigan aquí también ese bono que tienen, que te sale la película a bastante menos de lo que nos está costando habitualmente aquí. No digo precios porque no sabemos lo que va a ser, ¿vale? Para no decir. Pero vamos, que es bastante menos de lo que está ahora mismo la... Casi que la mitad. Un poquito más de la mitad. Pero bueno, eso, hablando de los cines, que vamos, que estamos ahí ya todos los lunes, bueno, los pues miércoles, Día del Espectador.
0: Yo, de verdad, que...
2: cuando sea, estaremos
0: cuando
2: ahí.
0: Cuando se me pase la fiebre, evidentemente ya dejaré de hablar concretamente de algunos. Pero lo que ha montado Ozone... Lo que ha montado Ozone en el Paseo del Mar me hace especial ilusión, porque por fin los adolescentes de entre 12, 13, 14 años, que ya sus padres les empiezan a dejar salir solos con sus amiguitos, ya tienen un lugar
2: donde ir sin depender de quien los lleve y quien los traiga.
0: Pueden ir andando. Claro.
2: Ayer vi patines, por favor, que pongan un cartel que no se pueden entrar patines. Pues no se debe, porque es un paseo.
0: Sí.
2: Y no es para patines.
0: Bueno, quiero pensar que si hay algunos establecimientos. Quiero pensar, ¿eh? Esto es hablar por hablar, porque...
2: No, ayer eran dos adolescentes a las 12.
0: Que se colaron, vale.
2: Por eso.
0: Quiero pensar...
2: Que poner un cartelito.
0: Quiero pensar que habrá una zona donde los riders acudirán, porque supongo que algunos de estos establecimientos tendrán servicio por alguna de las plataformas estas.
2: Pues se dejan la puerta.
0: Y habrá una especie de aparcamiento para ellos, para facilitarles que...
2: No eran rider.
0: No sé. Sí, estos eran dos... Claro, evidente. Pero
2: dos,
0: ¿Es que te crees que desgraciadamente, por mucha seguridad que haya, no aparecerán pintadas?
2: Claro.
0: Y no aparecerá y no vandalizarán algo. Es lo más, por eso te digo que momentos como en la noche hay que disfrutarlos, porque al final dices, oye, la vida que me da 34.000 minutos de felicidad, los de ayer fueron de esos. Me dice nuestra amiga Vanessa, a la que le mandamos un saludito, comerciante de Torrevieja, de... Ay, bueno, no voy a decir el establecimiento, no va a ser que le hagan luego ahí un scratch.
2: Nada.
0: Que dice que no te nombro hoy porque, no por nada, para que no te hagan un scratch. Dice, es una vergüenza, estoy súper de acuerdo, no era el momento, hablando de la protesta. Mañana las mismas personas estarán tomando algo allí con sus familias. Qué falta de educación. Pues claro. Eso es, ya está. Mascotas, pues supongo que...
2: Pero por favor,
0: que
2: sin botellita.
0: Que se podrán pasear con las mascotas por...
2: Eso, aclara, la mascota pasea, no hace sus necesidades allí. La mascota se puede ir con la mascota a pasear.
0: Claro.
2: A pasear. Igual que los adultos, vamos a pasear.
0: Claro, ya está. Sí. Si es que es un paseo. Si es
2: que, no, pero que las necesidades de la botellita de agua vamos a dejarla.
0: Es que una de las cosas que me recuerdo que me dijo Enrique Riquelme, me dice, Iñaki, es que no, date cuenta de una cosa. Independientemente del centro de ocio, hay un paseo.
2: Claro.
0: Porque tú vas a subir y si quieres llegar al centro de ocio a tomarte algo o a visitar. Paras. Y si no sigues.
2: Y si no sigues, claro.
0: Y si no, seguirás.
2: Pero que vamos a intentar, que es lo que hablábamos ayer, intentar entre todos ser coherentes y ser...
0: eso a mí, que entre que los adolescentes de Torrevieja estén, entre comillas, por ahí, en los...
2: En no sabemos dónde.
0: En los 24... En algunos, perdón, en que no se me moleste nadie. No. En algunos 24 horas bastante... revisables desde el punto de vista higiénico, a que estén en un lugar al aire libre y donde, oye, pues si tienen 3 euros...
2: Luego está la parte de abajo, súper iluminada, muy bonito.
0: Así es espectacular.
2: Que pueden tener allí su centro de... O sea, para estar ellos ahí en pandilla, como están ellos ahí todos sentados en gorro. Muy bien, bien.
0: Mirad lo que os digo. Ir, verlo, disfrutarlo... Y luego me contáis. Estoy recibiendo una crítica con respecto a las franquicias, el tipo de franquicia que han invertido. Tienes que ir, tienes que ir.
2: Hay de todo.
0: Porque tienes absolutamente de todo. Tienes de todo, y cuando digo de todo, es prácticamente de todo. Vete. O sea, si tú tienes ganas de disfrutar y de gastarte pues un poquito más de dinero de lo que se pueda gastar un adolescente en las franquicias habituales, también lo puedes hacer, ¿vale? No te preocupes, que si tú te quieres pegar un festival gastronómico, hay sitios donde lo puedes hacer. Pero, repito, a mí lo de que los adolescentes de Torrevieja tengan un lugar al aire libre donde...
2: en el pueblo.
0: Enamorarse.
2: No, y están en el pueblo, que no tienen que coger coche ni depender.
0: Me parece genial. Uh-huh. Y ojo, esto no significa que el resto de la ciudad no vaya a seguir pitando. Torrevieja va a pitar.
2: Más.
0: Y ayer estuve hablando, ayer conocí al nuevo director del centro comercial Habaneras, que me dijo que pronto estaría aquí con nosotros, porque también vino Nacho, el exdirector, a la inauguración, y me dijo, nosotros estamos encantados, y esto es dinamizar, esto es hacer más grande Torrevieja. O sea que luego escucharemos testimonios como esas jóvenes de Albacete, que unas adolescentes que estaban ahí y decían, pues nos hemos quedado, claro, qué sorpresa, ¿no?
2: Claro, que se encontraron,
0: qué sorpresa. Habían venido a Torrevieja pasó unos días y de repente se encuentra con una inauguración de...
2: He visto en redes,
0: bueno, en redes,
2: en TikTok, ¿no? Sí, que lo que veo yo. Sí. Pues eso, gente que se encontró con el espectáculo de los drones.
0: Sí.
2: Y hay uno muy concreto que dice... ¡Oh! Porque claro, ponía el, ¿no?, cuando empieza, que es como la bola del mundo, ¿no? Y alrededor que pone bienvenidos.
0: Bienvenidos, sí.
2: Y se ve ellas que están grabando. ¡Hola, mira, vamos! Y ya se las ve que está, claro, andando, y van al sitio.
0: Claro, de eso se trata.
2: Ahí es.
0: Bueno, pues te estaba comentando que ayer vi mucha gente de Letur, Albacete, uh-huh, y de Albacete. ¿Y por qué digo esto? Porque hoy es el cumpleaños de Rozalén. María de los Ángeles del Carmelo Rozalén Ortuño, cantante, compositora y música española, reconocida en el año 2021 como Premio Nacional de la Música, nacida el 12 de junio de 1986 en Albacete, lo que significa que hoy cumple 40 años, ¿eh?
2: ¿Oye?
0: 40 años que cumple Rozalén, que cómo no,
2: estupenda,
0: es nuestra artista del día, Rozalén, una de las artistas que también estuvieron en alguno de los actos celebrados con motivo de la visita del Papa a España, que continúa hoy con su último día en Tenerife. Luego lo contaremos. Rozalén, felicidades.

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0: por cierto, lo dicho, felicidades a Rosalén, ¿eh? Y la noche que hacía, una noche maravillosa. En cuanto empezó a caer un poquito el sol, ya no hacía calor, todo acompañó. 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

0: Rubén Torregrosa, Proyecto Mastral, buenos días.
1: Hola Iñaki, ¿qué tal? Muy buenos días. Hoy hemos amanecido en Torrevieja con pocas nubes en el cielo y con un ligero descenso de la temperatura mínima que ha llevado a registrar hoy temperaturas por debajo de los 20 grados en muchas zonas del término municipal. Hoy será una jornada en la que seguiremos con tiempo estable, con más sol que nubes y en la que también esperamos que baje ligeramente la temperatura máxima y se sitúe en las horas centrales del día alrededor de los 25 grados. El viento va a seguir soplando flojo con algunas rachas moderadas de levante y seguiremos con un alto índice de radiación ultravioleta. Durante el fin de semana esperamos que se mantenga esta situación de tiempo estable, más sol que nubes, tanto sábado como domingo. Seguirá el viento de levante, sobre todo mañana, se dejará notar un poquito más, sobre todo en zonas del litoral, y las temperaturas, las mínimas, se mantienen sin cambios, así que seguiremos rondando esos 19-20 grados de mínima, y las máximas sí que suben un par de grados con respecto a las que prevemos para este viernes, y esperamos rondar los 27 grados en las horas centrales del día. Todo parece indicar que la semana que viene el tiempo va a seguir sin demasiados cambios, seguiremos con algo de nubosidad, pero sin mayores consecuencias y con temperaturas quizás un poquito más altas que las del fin de semana. Nada más, que paséis un muy feliz día y un muy feliz fin de semana.
0: Muchas gracias, Rubén. 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

0: Bueno, Inma, hoy concluye la visita del Papa, que ayer protagonizó ese acto en Gran Canaria, un acto en el que el Papa se acercaba al drama de la inmigración. El Papa dijo ayer en Arguineguín: no podemos acostumbrarnos a contar muertos. Y evidentemente, pues es uno de los mensajes que ayer dejó el Santo Pontífice. Aunque hoy la prensa española está dividida, entre los mensajes del Papa, la inauguración del Mundial y el peritaje de las famosas joyas encontradas en el despacho del expresidente José Luis Rodríguez Zapatero. Su entorno dijo que eran 20.000, 30.000, 40.000 euros, ¿no?
1: Sí, de momento
0: parece que es un poquito más.
1: 1.300.000 tirando por lo bajo. Vamos de momento.
0: Titula el diario El País: el peritaje valora en torno a 1.300.000 euros las joyas de Zapatero. La policía entrega al juez el informe y las piezas incautadas al expresidente del gobierno. La estimación ha sido realizada por una joyería en colaboración con el Instituto Gemológico. O sea que no es... Bueno, no he sido yo el que he peritado las joyas.
1: No. Ayer decían que esto era una comisión de uno de los barcos. O sea, estaban diciendo que esto era simplemente como la calderilla que llevamos en el bolsillo, para que te hagas una idea.
0: Bueno, yo lo único que sé es que de 30.000 a 1.300.000 euros la cosa cambia. Además, ayer el juez autorizó a la UCO a rastrear las cuentas del novio de Ayuso. En la portada del diario ABC, el Papa bendice a un inmigrante en Canarias durante el acto en el puerto de Arguineguín, en Gran Canaria. La dignidad humana no pierde valor al cruzar una frontera. También nos cuenta ABC que Leire Díez se reunió varias veces con Ábalos para evitar que dañara a Sánchez, y que el PSOE ocultó 125.000 euros pagados al abogado de Santos Cerdán como notas de encargo. En el diario El Mundo también fotografía del Papa en la bendición de Las Palmas. Los migrantes no sois cifras, sois personas con sueños. Además, nos cuenta El Mundo que el Banco Central Europeo alerta de la asfixia de las familias por la energía y los alimentos. Sube los tipos para intentar contener la inflación y baja la previsión de crecimiento, y cree que los precios seguirán altos más tiempo del previsto. Pues ya está bien, ¿eh? Ya está bien.
1: Empieza
0: que
1: el verano.
0: Hay cosas que costaban antes 2 pesetas y ahora son 2 euros.
1: Mira. No lo pases a pesetas.
0: Madre mía.
1: Nos echamos la mano a la cabeza.
0: México abre el Mundial de los Grandes Desafíos. Allí estuvo Shakira. Shakira, Maná, Alejandro Fernández. No he visto la inauguración, lógicamente.
1: Yo tampoco, claro.
0: Porque estaba en la otra inauguración. Pero creo que estuvo muy entrañable y que el pueblo mexicano ofreció lo mejor de su folclore. Y encima ganaron su partido, pues ya está. La Razón, un papa abogado del inmigrante en Arguineguín. Y hoy también se celebra el 75 aniversario del Premio Planeta. Una sociedad que lee es una sociedad mejor. Y luego... Y luego está lo de Beret, que nos ha sorprendido a todos. Ayer llegaba, y como yo no me puedo acostar sin saber más o menos lo que ha pasado, leí que el cantante Beret había sido detenido y posteriormente puesto en libertad, acusado de una presunta agresión sexual. Repito, el artista pasó a disposición judicial, quedó posteriormente puesto en libertad y ahora tendrá que defenderse, Beret, de esa acusación un supuesto delito de agresión sexual que ya veremos qué recorrido tiene. En fin, son las 10 de la mañana y 21 minutos. Vamos a hacer una breve crónica deportiva de lo que pasó ayer en los primeros partidos del Mundial, porque te habrás despertado a ver el Corea-República Checa, ¿no?
1: Que no te queda la menor duda, por supuesto.
0: Lo has visto a las 4 de la mañana.
1: No ves las ojeras que traigo.
0: Claro, has visto los 4 goles que le metió la República Checa a Corea, ¿no?
1: Uno detrás de otro.
0: Corea 2, República Checa 1. Ahí tienes la primera sorpresa del Mundial.
1: Eran 3. Corea 2. Hombre, con Corea también tuvimos una sorpresita.
0: Bueno,
1: nosotros.
0: Nos robaron. Vamos a hablar de deporte y luego hablamos de gafa deportiva y gafa náutica, porque hoy toca hablar de ello con Óptica Chantal.
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0: Bueno, hablando de deportes, la que ha metido un gol por toda la escuadra es María del Mar Martínez. Pero vamos, qué golazo ha metido en Instagram, en el Instagram de Onda Azul Torrevieja. Inmaculada Sala Buades, ¿qué pasó ayer? Cuéntaselo a ella que no se había enterado. Cuéntaselo, cuéntaselo.
1: Ay, ay, ay, María del Mar, que ha sido la afortunada con ese menú para dos personas hoy en el restaurante Luna Creciente.
0: María del Mar Martínez, buenos días.
2: Buenas.
0: Que tú no sabías nada, ¿no?
2: Que va, que va.
0: Te acabas de enterar. Dime que no tienes planes para hoy a las dos.
2: No tenía. Menos mal, no tengo.
0: Bueno, pues vete pensando a quién vas a... con quién vas a ir a ver, Inma, dime.
1: Ella puso en el Instagram que iría con Isarobe 1971.
0: Pues ya estás llamando a Isarobe para decirle que os vais a las dos a Luna Creciente.
2: Vale, vale. No sé si podrá, pero creo que está trabajando, pero...
0: Bueno, pues mira...
1: No pasa nada.
0: Mira a
1: otra persona,
0: a
1: no pasa
0: quién
1: nada.
0: Invitas, a las dos vas allí y le dices que eres la ganadora del sorteo de la Asociación de Hostelería y Onda Azul. De todas formas, a las dos y cuarto, si no pasa nada, voy a estar allí y cualquier cosa, como ya tenemos nuestros teléfonos, cualquier cosa que necesites, me escribes para aclararlo, ¿eh?
1: Mira en tu Instagram que te mandé un mensaje y ahí también tienes un número de teléfono por si tienes que justificarlo ahí en Luna Creciente, que va a ser que no, pero por si acaso. Pero mira tu Instagram en los mensajes, ¿vale? Que lo tienes ahí todo.
0: ¿De acuerdo?
2: De acuerdo, Inma.
0: Vale, me dice tu amiga Silvia, por ejemplo, ¿eh? González, que si no tienes con quién ir, que ella está libre, ¿vale?
2: Ella está libre, ah, de acuerdo.
0: Gracias, enhorabuena.
2: Gracias.
0: Bueno, oye, por cierto, ¿me oyes?
2: Dime, dime.
0: ¿Sabes el menú de hoy?
2: ¿Qué?
0: ¿Sabes lo que vas a comer hoy?
2: No.
0: Vale, pues espérate que... prepárate que te lo voy a decir, Inma. 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
0: 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Un pedazo de menú. Venga, pues disfrútalo y allí nos vemos. Gracias.
2: Venga, gracias, Iñaki.
0: Y gracias a todos los que han participado en este sorteo, que yo no sé si nuestro amigo Emilio Rogel de Chantal había echado alguna papeleta. Emilio, buenos días.
3: Hola, buenos días.
0: No, te pasaste por el Instagram de Onda Azul.
3: No tengo redes, Iñaki.
0: Vaya. Entonces, bueno, pues mira, pues...
3: no puedo participar, pero...
0: No tienes redes personales, te refieres.
3: Sí.
0: Claro, evidentemente.
3: Así es.
0: Porque Óptica Nada. Chantal sí que las tiene.
3: Sí.
0: Oye, me estaba diciendo Emilio, dice, yo la crónica deportiva la puedo hacer contigo. Pero tú de fútbol también sabes.
3: No sé de nada y me gusta todo el deporte en general.
0: Vale, ¿el fútbol incluido?
3: El fútbol quizá pues es de los deportes que, o sea, ya han trascendido un poco la...
0: Que menos sigues, ¿no?
3: Pero no por, o sea, sencillamente porque creo que ha trascendido un poco lo que es la relevancia deportiva como tal, aunque ellos son auténticos atletas, pero sí que entra ya un poco más dentro del mundo del espectáculo o combinación entre espectáculo y deporte, y eso sí que a mí me gusta menos, ¿no? Pero bueno, sí es cierto que admiro a muchos futbolistas, especialmente tantas figuras que tenemos en España y todos los valores que encarnan desde, bueno, generaciones anteriores, que son personas por encima de todo, con una educación y un saber estar que, como digo, en este caso sí que creo que superan al propio deportista, que los tenemos muy buenos, ¿eh? O sea que esto es lo que tengo
0: que decir. Quede claro.
3: Sí.
0: Bueno, pues quedaros con este nombre. Quedaros con este nombre que ya es historia del fútbol. Se llama Julián Quiñones y pasará a la historia por ser el autor del primer gol del Mundial 2026. El primer gol de México, que le ganó ayer 2-0 a Sudáfrica. Por cierto, un partido con 3 expulsiones. Y ayer decían los especialistas que como este sea el listón de los árbitros, los partidos van a acabar 7-7. Y en la madrugada de hoy, Inma, como bien sabes, Corea del Sur le ha ganado a la República Checa. Que yo no sé si esto se puede considerar sorpresa, pero bueno, los coreanos ya tienen 3 puntitos. Y la República Checa que ahora tendrá que vérselas con México y Sudáfrica para intentar superar la fase. ¿Quieres saber qué partido vas a poder ver esta noche, Inma, si no tienes plan? A las 9, apunta, Canadá, Bosnia, Herzegovina.
4: Ese va a ser que no.
0: ¿Cómo que no?
4: Ese va a ser que no, estoy en el auditorio.
0: Que hoy estás en el auditorio,
1: sí,
0: ¿por qué?
1: Hoy está Dávila.
0: ¿Quién viene al auditorio?
1: Dávila.
0: ¡Ah, el señor Dávila!
1: Claro.
0: ¡Ah!
1: Que viene movidito. Espero que no me veas mañana en redes.
0: Oye, pues nada, cuando uno va a un espectáculo de Dávila ya sabe lo que va.
1: Exactamente.
0: Bueno, que sepas, Emilio, que el Canadá, Bosnia, se puede ver en directo en la primera, ¿vale? Uh-huh. En abierto, o sea, que ya está. Sí. 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No te muevas de esta sintonía.
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0: Emilio Rogel, buenos días, bienvenido.
1: Hola, buenos días.
0: Lógicamente, como podéis imaginar, fuera de micrófono estábamos hablando, como no, de la inauguración ayer del Paseo del Mar. Creo que Emilio tuvo la ocasión, bueno, creo no, certifico que Emilio tuvo la ocasión de acudir a la inauguración. Sé que me decía que no ha visto todavía todo el complejo, ¿no? Uh-huh. Primera valoración, primera impresión.
1: Bueno, a ver, es una obra, quiero decir, pues al final, y un poco bromeando allí también con la gente que estábamos, que tuvimos la suerte de estar en esa inauguración, en ese primer acto protocolario, pues es verdad que, claro, es que era una zona totalmente deprimida de Torrevieja y que ahora mismo se va a convertir en un baluarte de lo que es la nueva Torrevieja, el turismo y un foco de atracción, no solamente para la época estival, sino pienso que durante todo el año, como tú bien dices, que en relación con esa zona de ocio tan fantástica para los jóvenes y que ofrece planes para toda la familia también relacionados con la hostelería, la restauración y bueno, y el pasear, ¿no? Que tan fantástico que vamos a poder tener por allí, enlazando además esas zonas de costa maravillosas que ofrecen con locales también de ambiente, pues eso, para dar una vuelta por la noche y todo, esa Marina Salinas, puerto, bueno, ya emblemático, con locales también emblemáticos que forman parte del entretenimiento nocturno de Torrevieja, con ese plan de tarde en la nueva zona de ocio de Torrevieja, y que además esperamos también poder de alguna forma encauzar hacia el centro administrativo y comercial de Torrevieja, donde...
0: Claro, ese es el gran reto ahora, ¿no? Que el Paseo del Mar también dinamice, bueno, y el resto de las infraestructuras que tiene que terminar el Ayuntamiento de Torrevieja, dinamice lo que conocemos como el centro histórico comercial de Torrevieja. Y ojalá, ¿no?, que el impulso del Paseo del Mar sirva también para que lleguen inversiones a un centro comercial urbano o abierto que necesita también inversores, porque desgraciadamente seguimos viendo muchos locales cerrados, se alquila, se vende. Eso es lo que tocaría ahora. Tú, como comerciante que tienes evidentemente una experiencia, tú y tu familia, y mucho que aportar, creo que lo que tocaría ahora es eso, que esa parte, ese centro comercial abierto, sea una realidad, ¿no?
1: Ojalá, Iñaki, ojalá, porque aquí efectivamente hemos sido también, bueno, referentes en toda la comarca, incluso más allá de la comarca, gente que venía a buscar el comercio de Torrevieja, no solamente de tradición, sino también por marcas y demás, y encontraba aquí pues un buen plan para pasar el fin de semana, por ejemplo el sábado, dando un paseo desde por la mañana hasta las altas horas de la tarde o de la noche incluso, y que aquí pues no le faltaba de nada, ¿no? Y por desgracia, pues los últimos años, década, quizá 10-15 años atrás, pues todavía gozábamos de esa buena salud comercial, y de entonces a ahora, pues por desgracia ya sabemos que para todos está duro, que no solamente es algo que sucede en Torrevieja, sino también en otros centros urbanos tradicionales, pero bueno, Torrevieja se debe de posicionar como lo que es una ciudad referente en el turismo nacional, seguro, y también europeo. Estoy convencido de ello, de que podemos tomar ese estandarte y tratar de ponernos a la cabeza, si fuera posible, de ese turismo del Mediterráneo en la Comunidad Valenciana, y bueno, seguir un poco los pasos que creo que vamos afianzando poco a poco, y que con este nuevo Paseo del Mar, zona de ocio, pues esto es un, bueno, es un soplo de aire fresco para todo el comercio de Torrevieja y también para otras zonas de, como digo, vale, entretenimiento y
0: pues
1: turísticas.
0: Cuando vayas un día y ya recorras todo lo que toda la oferta que tiene, pues sí, ya nos contarás la visión global, sí, del centro. Bueno, que estamos en verano, en verano. Oficialmente no, hasta la noche de San Juan, sí, pero vamos, esto es un verano ya.
1: Vaya.
0: El ensayo general está durando mucho.
1: Total.
0: Y nada, que empezamos ya a tener contacto con el mar, con el deporte náutico, etcétera, etcétera. Pues aquí estás tú para vendernos las mejores gafas deportivas, gafas náuticas para nuestros oyentes. Vamos a empezar. Vamos a hacer un recorrido por la familia completa hoy, ¿vale?
1: Vale.
0: A ver, niños y niñas que dentro de 4 días ya cogen las vacaciones y que van a decir: papá, mamá, quiere unas gafas de sol nuevas, ¿qué les aconsejamos a los padres para los más pequeños? Porque ellos, si por ellos fuera, se llevarían media exposición. ¿Qué les recomiendas? ¿Qué producto dices? Este es el más adecuado para ellos.
1: Bueno, gozamos de gafas desde los 0 años en adelante y bueno, pues en ese sentido los primeros años suelen ser gafas, pues un poco vamos a llamarlas ortopédicas o algo así, que son gafas que se utilizan pues para altas exposiciones y niños que son bebés realmente y que necesitan una protección altísima, incluso categoría 4 en cuanto al filtro de luz o para que protejan al máximo esos ojitos que totalmente, pues que no tienen más allá de la propia protección que pueda ser el sombraje que le dé el carrito y demás. Y entonces sí que los padres cada vez llegan más preocupados desde edades, como digo, muy tempranas a adquirir unas gafas de estas características que ofrecen toda la garantía y toda la seguridad de que los ojos de sus hijos están protegidos. De ahí en adelante, pues como digo, estos niños que ya eligen por sí mismos, toman sus decisiones, pues tienen la gran suerte de que grandes marcas que, bueno, a todos conocemos, no sé si doy nombres comerciales.
0: Claro, vale, hombre, pues, los tienes, los vendes. Claro, pues para eso estamos, pues para vender.
1: Tenemos gafas de Vogue, tenemos gafas de Ray-Ban para niños, tenemos gafas de Oakley para los más deportistas, gafas que se utilizan también para el entorno náutico y que cada vez más todos los chavales que navegan hacen uso de ellas. Tenemos marcas de lujo como Chloe, y algunas otras también relacionadas con la moda como Liujo, que ofrecen soluciones, como digo, como las de los, perdón, diseños como los de los papás, pero adaptados a las caritas pequeñas de sus hijos. Y eso, pues es que la verdad es que cada vez más se utiliza y da forma también y protección a esos ojos de nuestros pequeños con un toque súper moderno, divertido y bueno, pues como digo, adecuado a cada necesidad de esos chavales, ¿no? Ya sean más deportistas o menos.
0: ¿Qué rango de edades tiene la gafa infantil? Me has dicho que hay una primera de 0 a 3 años, por ejemplo.
1: Sí, de 0 a 3 años es sí. Uno de esos rangos que seguimos utilizando esa misma configuración de gafas completamente flexibles, ergonómicas, reversibles, es decir, que aunque el niño se equivoque al ponerlas de un lado o de otro, no tienen lado ni puente, sino que van hacia una forma o hacia otra, porque son niños muy pequeños y se las pueden quitar y poner jugando, ¿no? De los 3 a los 6 años sería un segundo rango, pero el uso de esas gafas es parecido, el diseño de esas gafas es parecido, lo que pasa que el tamaño es mayor. Y a partir de los 6, como digo, ya entran en la jugada, pues no solamente estas marcas que apuestan por la salud y la ergonomía, sino también esas otras marcas de diseño, de moda y que todos conocemos, apostando por diseños de adulto, pero adaptados a las caras de los más peques.
0: ¿En qué edad se rompe la barrera en la que ya pasa de elegir la gafa el papá o la mamá y llega el momento que dicen no? Dejarme que mis gafas las voy a elegir yo, porque cuando son pequeños, evidentemente, se dejan aconsejar. ¿A qué edad notas que ya la opinión del adolescente prevalece ante la de los padres y madres?
1: Bueno, la verdad es que cada vez los niños, en general, no solamente para gafas de sol, sino también para gafas de corrección óptica, optométrica, los niños cada vez, y esto es gracioso de ver, tienen su criterio cada vez más formado, pues porque al final nos alimentamos también de lo que vemos y seguramente también nosotros tenemos cada vez más información a nivel visual de lo que son diseños y cómo quedan esos diseños. Y los chavales vienen muchas veces con una idea formada o con un color en la cabeza. Quiero una gafa azul, quiero una gafa roja, y de ahí no los sacas, ¿eh? Entonces sí que podríamos decir que a partir de los 10 años, por ejemplo,

0: muy buenas colaboraciones con raperos internacionalmente conocidos y tal, y esto está haciendo que los chavales, muchas veces a mí incluso me dan explicaciones de qué significa esto, o de por qué este diseño y demás. Y,
1: o sea que realmente...
0: Sí, están al día.
1: ¿Realmente figuras como Bad Bunny y otros artistas crean tendencia?
0: Sí, ASAP Rocky, Bad Bunny, o sea, hay raperos que están, bueno, pues como digo, marcando tendencia en ese sentido, y luego también el mundo de los influencers y las influencers, que a nosotros nos puede parecer algo más sencillo o menos, perdón, más alejado de nuestra realidad, pero sí que es verdad que una imagen de alguien popular o popularmente conocido muchas veces se traslada a nosotros y nos piden esa gafa porque la han visto en, no lo sé, en una pasarela o en una presentación. Esto es algo muy curioso.
1: Bueno, hablemos de gafa deportiva, porque evidentemente llega el verano, ya muchos cogen la bicicleta, otros practican algún deporte náutico, otros salen a correr a primera hora de la mañana, aconsejable cuando las temperaturas sean extremas. Y en este caso se pide algo ergonómico. Es decir, aquí ya no solamente necesitamos diseño, sino que necesitamos algo que sea cómodo. Sobre todo las personas que salen a andar o a correr, a hacer running, como se llama ahora.
0: Bueno.
1: Supongo que hay que llevar mucho cuidado a la hora de elegir el modelo de gafa deportiva que vamos a tener, para que ajuste bien y se adapte a si vamos a hacer bicicleta, si vamos a hacer un deporte náutico o simplemente si vamos a salir a correr, ¿no?
0: Bueno, realmente es verdad que hay ciertos diseños que son bastante trasladables de un deporte a otro y que no hace falta tener tres gafas para tres actividades distintas, pero sí que es cierto que hay algunas que tienen prestaciones muy adecuadas a un cierto uso. Por ejemplo, en el mundo del ciclismo o en el mundo del running, voy a decir una marca en este caso, pero bueno, también hay otras, en el caso de Oakley, por ejemplo, o Bolé, que tienen gafas que con tecnologías espectaculares en el hecho de que magnifican los campos visuales, nos eliminan esa famosa boria o calima que ya sabes, te puede molestar cuando salimos y hay tanta humedad, pues esa sensación de calima que no nos deja ver bien, esto desaparece cuando llevamos unas lentes de estas características.
1: Pues vamos a hablar precisamente de esa marca, que yo no la conocía y la he descubierto gracias a Óptica Chantal. Se llama Bolé,
0: sí,
1: con dos L's.
0: Sí.
1: Una marca especializada también en gafa deportiva y que... tiene gama para ciclismo, para hacer running, por supuesto, para ir a la nieve cuando vuelva a haber nieve.
0: Sí, sí.
1: Y ojo, la gafa flotante, que este es un debate que todos los años tenemos. ¿Podré bañarme con la gafa? No puedo bañarme con la gafa.
0: Sí, sí.
1: Esta marca, quedaros con ella, Bolé, la tenéis en Óptica Chantal. Y está especializada en gafa deportiva, cuéntame.
0: Sí, con el tema de la náutica especialmente. Bueno, los franceses hacen este tipo de gafas, la verdad es que los hacen muy bien. O sea, hay varias marcas ahí en vanguardia. Y quizá no son tan populares, al menos aquí, como la famosa americana Oakley, ¿no? Pero estos franceses, la verdad es que con respecto al mundo de la náutica que tú te refieres, tienen varios modelos que son absolutamente insumergibles, porque traen unas boyitas en los laterales y que además esas gafas no solamente traen una lente polarizada hidrófoba, es decir, repelen el agua, se adaptan a las condiciones de luz, son totalmente irrompibles y casi también irrayables, y ofrecen una calidad de visión que cuando nosotros conseguimos que alguien se pruebe una gafa de esas características, es difícil que elija otra, solamente por la calidad de la lente que tienen, ¿verdad? Y además, hay una cosa que también es muy interesante por parte de esta marca, y marcas hermanas de ella, como Serengeti, que tienen la misma calidad visual que esta primera que decimos, que es que además se gradúan con esas mismas prestaciones por parte de la marca para cualquier tipo de necesidad visual. Es decir, ya sea visión de lejos o visión para lentes progresivas, con todas las especificaciones técnicas que acabamos de referir. Es una pasada.
1: Háblame, espera un momento que me ha llamado la atención.
0: Sí.
1: Las gafas tienen como una boya.
0: Sí, son dos boyitas laterales en las varillas.
1: Que lo que hace es que la gafa no se hunda.
0: Correcto.
1: Anda, fíjate. Y esta
0: está muy conseguido.
1: ¿Esta innovación la tiene solo Bolé o la tienen más fabricantes?
0: En concreto, vamos a ver, ha habido

0: Actualmente ha habido colaboraciones con Moda Náutica y estas cosas de otras marcas más económicas, por ejemplo Polaroid y demás, pero digamos que este sistema de boyas, que sí que garantiza al 100% que la gafa no se hunda, lo tiene Bolé y punto.
1: Vale, pues ya sabéis, gafas con boyas para que sí. No acaben en el fondo del mar.
0: Sí.
1: Si es que...
0: Está todo inventado, Iñaki.
1: Siempre que viene... Bueno, está todo inventado, pero siempre que vienes... Siempre descubrimos algo nuevo, ¿no? Oye, ciclistas,
0: sí.
1: Entre los que te encuentras,
0: sí.
1: Ahí sí que tenéis que elegir muy bien la gafa,
0: sí.
1: Porque tiene que ser una gafa que se ajuste perfectamente y sobre todo que en ningún momento te moleste que haya que soltar el manillar, como hemos dicho toda la vida.
0: Claro.
1: Y estar absolutamente concentrado. Bueno, aquí como tú eres profesional casi del ciclismo,
0: bueno.
1: Supongo que a los que van buscando una gafa deportiva para hacer ciclismo, los consejos los tienes súper interiorizados, ¿no?
0: Sí, a ver, son muchos años ya montando en bicicleta, compitiendo y todo eso, y bueno, principalmente también, ya aparte de lo que es el propio agarre o, bueno, comodidad que una gafa deportiva nos tiene que garantizar en el hecho de que no se mueva de la nariz, de que no deslice hacia adelante y que, por lo tanto, pues no solamente sea capaz de facilitar el drenaje del agua y del sudor, ¿vale? Porque a veces nos echamos incluso el bidón por encima y estas cosas y tal. Para eso es importante que las gotas se vayan acumulando y no desplazando por toda la superficie de la lente, de forma que nos permita ver bien enseguida que nos tiremos ese agua por encima o ese sudor empiece a aparecer de forma recurrente porque hace mucho calor. Entonces también tenemos que entender que las lentes que se utilizan especialmente para ciclismo son lentes, como decía antes, que permiten definir muy bien el entorno. Especialmente esto sucede en el ciclismo de montaña, donde hay mucha roca suelta, pedregales y demás, y ahí tenemos que ver con una precisión absoluta. Pero es que además también la gafa de sol en la bici tiene un efecto también protector. Entiende que pues te puede pasar un camión, saltan piedrecitas, nos protege de todo esto, además de los mosquitos y otros insectos que muchas veces pues por el campo, por la carretera, nos pueden afectar, sobre todo cuando hace calor, ¿no? De la primavera en adelante. Entonces, la gafa de sol deportiva para ciclismo, la verdad es que cumple varias funciones a la vez y no está de más el que sea grande, el que sea apantallada, de forma que desaparezca la sensación de que tenemos montura alrededor, sino que solamente veamos lente y que además esa lente nos permita ver mejor de lo que veríamos sin lentes. O sea, esto es una maravilla, las tecnologías que se utilizan a día de hoy en estos cristales que nos permiten ver de una forma, Iñaki, que un día que te la pongas, incluso hay gente que se la pone sin graduación y dice, jo, macho, si es que veo mejor que con mi gafa graduadas.
1: ¿Y qué diferencia hay entre una gafa deportiva especial para salir en bicicleta que una gafa para correr, para hacer running?
0: Principalmente diría que el tamaño, ¿vale? Porque es verdad que en el running buscamos más ligereza y en el ciclismo esa ligereza también se busca, pero está un poco más supeditada a la ergonomía, al propio diseño, y que si ese tamaño grande hace que la gafa sea ligeramente más pesada, tampoco nos importa tanto en el hecho de que la gafa que utilizamos para correr sí que debe de ser absolutamente ligera, aunque hay modelos que son híbridos y que se utiliza absolutamente con la misma comodidad tanto para unas cosas como para otras. Tenemos que recordar que especialidades como el triatlón combinan ciclismo y correr a pie, y que esos deportistas utilizan la misma gafa todo el tiempo de la prueba, o sea, incluso durante los entrenamientos no cambian de gafas.
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0: Bueno, eso sí, en la casa se navega mucho y
1: sí.
0: Mi padre es un fan de, bueno, es fanático de la vela, y mi hermano también, mi sobrino también, y yo hago mis pinitos, lo que puedo.
1: ¿Te ha entrado alguna gafa, tanto de vista como de sol, que te haya sorprendido de la última vez que estuviste por aquí?
0: Sí, ayer recibimos...
1: A ver, cuenta.
0: Iñaki, ayer recibimos un modelo en primicia de la marca Celyn, que me vas a permitir que luego te envíe por WhatsApp, porque, bueno, no solamente el diseño como tal, es algo que me ha roto completamente los esquemas, si me puedes permitir la expresión, con respecto a esa marca, que es una marca más convencional. Y hemos recibido una gafa, o sea, en auténtica primicia, que te voy a pasar por foto para que tú la veas.
1: Celine.
0: Es francesa.
1: ¿Catálogo parisina. Hombre-mujer?
0: Principalmente es mujer. 80-20. 80% mujer, 20% caballero.
1: ¿Y qué
0: caballero.
1: Te ha sorprendido?
0: Me ha sorprendido el diseño.
1: ¿Sí?
0: Y la he probado en un par de chicas que estuvieron ayer por la óptica y tal. Y luego ya, pues, como
1: si. ¿Esta es la marca que tiene una gafa así como octogonal?
0: No, el octógono este que tú te refieres es Yves Saint Laurent. Es YSL.
1: Vale.
0: Sí.
1: Es que he visto también gafas octagonales.
0: Sí, eso es tremendo. Sí, también tienen una en forma de corazón, bueno.
1: En fin.
0: Te voy a pasar la imagen para que tú la veas y sacas tus conclusiones esta mañana, ahora en cuanto llegue.
1: Perfecto, pues ahora cuando la foto, os trataremos de hacer una fotografía visual de ella. 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
1: Bueno, pues campaña Barilux, gafa de sol, gafa deportiva, y no todo especialmente ilusionado a Emilio Rogel de cara a este verano. No sé, creo que tiene sensaciones positivas.
0: Sí, a ver, es ilusionante.
1: Sí.
0: No podemos negarnos a eso. Al menos es un soplo de aire fresco, como digo, esta nueva inauguración en la que estuvimos ayer. Bueno, por supuesto, a todos los todas esas personas que se han esforzado tanto por Torrevieja. Ayer Enrique Riquel me hacía un resumen de todos los agradecimientos a las personas que, bueno, pues que con él han luchado codo con codo, invirtiendo tantísimo dinero, y todas esas otras personas que han colaborado en la obra como tal, partiéndose el lomo, ¿no?, como se suele decir. Y la verdad es que es algo, pues, de agradecer a todos ellos y a muchos otros que estarán detrás y que seguramente no nos hemos acordado de nombrar, pero que, bueno, Iñaki, yo es que estaba escuchando a este señor hablar, amigo, y se me pone la piel de gallina en el hecho de pensar que alguien pueda soñar algo tan grande y que eso tan grande pueda llegar a hacerse realidad para Torrevieja.
1: Así es, y seguiremos hablando de ello, y la próxima visita que hagas te vienes y me lo cuentas, ¿vale? Emilio, gracias. 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
1: Inmaculada Buades, ¿qué te pasa? ¿Qué te pasa?
3: Que me voy a quedar sorda.
1: ¿Por qué?
3: Que ya lo estoy un poquito.
1: Hombre, pero tendremos que...
3: Está muy fuerte los auriculares.
1: Escucha, tendremos que...
3: ¿Tú quieres que grite? Yo grito.
1: Tendremos que vender audífonos.
3: También es verdad. No, si a mí me hacen falta.
1: Así mejor.
3: El papá dice alza la mirada y yo alzo la voz, si hace falta.
1: Así mejor.
3: Así mejor, muchas gracias.
1: Muy bien. Señoras y señores, uno de los motivos por los que hay que acudir al Paseo del Mar es para visitar a una buena amiga de Onda Azul Torrevieja, que sé que guardáis un recuerdo precioso de ella y ella de vosotros. Es verdad que nos tiene bastante olvidados porque hace mucho tiempo que no viene por aquí. Pero ahora, como la vamos a tener de vecina, digo, pues nada. Inma, tú no me das permiso para que yo me vaya ahora a desayunar, ¿no? Al Paseo del Mar, no me das permiso.
3: Hombre, claro que sí.
1: ¿Me das?
3: Claro.
1: Ya, pero ¿y qué
3: estás tardando?
1: ¿Pero y qué hacemos con el resto del programa?
3: Con el resto... No, tú te llevas la unidad móvil y la hacemos desde allí.
1: Ya, y los invitados que estamos esperando, y a Kiko Hernández, que lo tengo... Ay, mira, ahora cuando se lo diga, que lo tengo, que te voy a llamar.
3: Ay, mira, me ha salido en TikTok saludando a todos los torrevejenses.
1: Claro, lo tengo ahora a las 12. Bueno, ustedes se acuerdan de Estíbaliz Pérez. Pues está... Está, y está en Torrevieja.
3: Ha vuelto.
1: Y se ha hecho prácticamente vecina. Estíbaliz Pérez, buenos días.
4: Muy buenos días.
1: ¿Dónde estás?
4: La Azul.
1: ¿Dónde estás?
4: Si queréis verme, he montado un restaurante precioso en el Paseo del Mar que se llama La Rollería. Hay comida buenísima, desayunos, brunch, comida, meriendas, cenas. Y bueno, estamos frente al mar, o sea que se puede ver el mar.
1: Espera un momento, no me lo vendas así tan rápido porque yo estuve ayer en la inauguración, creo que vosotros sois de los locales que ya habéis abierto hoy. Cuéntame, haznos una fotografía de qué es La Rollería, ¿vale? ¿Dónde estás tú y ahora mismo qué estás viendo? El ambiente que hay el día después de la apertura del Paseo del Mar.
4: El ambiente es buenísimo, ¿vale? O sea, está gente desayunando, mirando al mar. Luego también puedes desayunar dentro, que hay unas plantas y un decorado precioso que te hace sentir muy, muy, muy cómodo y acogedor. Así que, bueno, os espero aquí, encantada. Así que venid a verme, porfa.
1: Ya, pero ¿qué tienes? A ver, si yo ahora, por ejemplo, Inma me da permiso para ir a...
3: Yo que soy mucho de desayunos, ¿a qué hora abren?
1: Por ejemplo.
4: Pues por ejemplo, te cuento, tenemos 12 tipos de desayunos, ¿vale? Hasta las 12:30. Tenemos el andaluz, el francés, el tradicional, el vital, el inglés, el americano, el healthy boat, el sasuka, el chilaquile, el Estambul, el Seúl y el bikini brioche.
1: A ver, ¿el bikini qué?
4: Pues mira, el bikini lleva jamón cocido, queso edam y caramelizado en mantequilla con dentro de un brioche, de un pan brioche. O sea, está buenísimo. Y todo esto acompañado pues de café, de té, de lo que quieras beber.
1: ¿Y a las 12:30 qué hacéis? ¿Cerráis?
4: No, a partir de las 12:30 ya empiezan los brunch y luego la comida tradicional. Tenemos nuestra especialidad de la casa, es el cordon bleu, que está buenísimo.
1: Anda, bueno, entonces, ¿a qué hora abres, por ejemplo, la Rollerie, que será uno de los establecimientos que abran a primera hora? ¿A qué hora abrís?
4: A las 9:30 ya podéis estar aquí desayunando.
1: A las 9:30 toda la semana, ¿no? De lunes a domingo.
4: Sí, sí, sí.
1: 9:30. ¿Y a qué hora cerramos?
4: Pues cerramos a las 12 de momento, hasta ver cómo va esto, pero si no, pues cerraremos más tarde. Lo que pasa que de momento, hasta que sepamos cómo va a ir la cosa, pues de momento a las 12.
1: Pero... Vale, cuéntale a Inma, a los oyentes de Onda Azul, la cara de las personas que están visitando hoy por primera vez el Paseo del Mar.
4: Mira, hay de todo. Hay gente extranjera, hay gente española, hay gente que está tomándose ya pues su vinito, hay gente que está desayunando. Hay un popurrí de todo, de todas las clases, de todas las edades. Hay un sitio estupendo para venir.
1: Oye, Estíbaliz, tú has vivido en medio mundo, recuerdo que cuando te fuiste de aquí de Onda Azul fue para marcharte a los Estados Unidos de América, has visitado muchos rincones del planeta Tierra, muchos lugares de ciudades turísticas de costa. ¿Qué crees que supone esto, el Paseo del Mar para Torrevieja?
4: Mira, creo que esto va a desarrollar muchísimo más ya de lo que está Torrevieja. Ha dado muchísimos puestos de trabajo, creo que tiene unas vistas y un sitio privilegiado porque tienes pues enfrente el mar, el puerto, ves los barcos, estás en un ambiente pues muy mediterráneo y muy bonito, ¿sabes? Entonces, aquí tienes terraza exterior, terraza de fuera del todo, el interior que es una pasada, precioso, con su sillonete terciopelo en todo en verde, con mucha flora, con un árbol en medio del local, luego un cartel luminoso para hacerse una foto de influencer, o sea que hay un montón de cosas, de posibilidades.
1: Muy bien, pues nada, que lo disfrutes. Ahora solo falta a ti concretamente que venga a verte, yo qué sé, Rafa Nadal, el Rey. ¿Necesitas invitar a la Rollería a alguno de tus crush?
4: No, por supuestísimo que estoy esperando la visita de ellos este mismo verano. O sea, ya, bueno, me lo han confirmado, de hecho. Así que en cualquier momento, pues, atracarán el barco por aquí. Y nada, y vendrán a pie, claro, seguramente. Yo os aviso, de todas formas, cuando esté contra...
1: Eso te iba a decir, al Paseo del Mar van a venir muchos famosos este verano. Por favor, te nombramos corresponsal de la prensa rosa en el Paseo del Mar.
4: Y en cuanto pueda voy a veros. Eso lo tenéis asegurado, ¿vale?
1: Hombre, tú sabes que aquí tenemos una técnica norteamericana que es... clientes y amigos que vienen a Onda Azul y nos traen un detallito, ¿vale? Mira, hay un oyente que tú conoces bien que me estaba pidiendo, dice, a mí ponme ya un bikini de esos. Quiero decirte, has nombrado un desayuno que se llama el desayuno andaluz, ¿no?
4: Sí.
1: ¿Ese en qué consiste? ¿En que nos bailas una sevillanica?
4: No, quiero que me lo digas tú, ¿a qué te suena el desayuno andaluz?
1: Hombre, a mí el desayuno andaluz me suena a mollete de aceite de oliva virgen extra con el mejor jamón ibérico de Andrés Gourmet. A eso me suena el mío, ¿eh?
4: Pues efectivamente, pues si es que te haces una idea. O sea, Si es que el americano, ¿qué puede llevar? Pues huevos revueltos a la plancha, bacon, tortitas americanas, acompañadas de sirope de arce, o sea, un
1: espectáculo. Oye, el sirope de arce, Inma, que no lo he probado en mi vida.
3: ¿No?
1: Mira, es una cosa que lo veo en todas las películas.
3: Está buenísimo.
1: Todo el mundo, ¡ay, el sirope! Ah, pues tengo que probarlo.
3: Está buenísimo.
1: Sí, eso. Pues nada. Oye, que me están contando que tienes de vecino al restaurante Saona.
4: Sí, lo tengo de vecino, sí. También un buen restaurante.
1: ¿Y qué tal? ¿Qué tal? ¿Te ha gustado?
4: Bueno, no he tenido la oportunidad de ir a probar nada todavía porque he estado muy, muy liada. Pero bueno, algún día, por supuesto, que también iré a probar la comida de los compañeros, por supuesto.
1: Pues nada, claro que sí. Estíbaliz Pérez, que lo he dicho, cuando vengas, cuando tengas un ratito, te vienes aquí a vernos. Que todavía hay mucha gente que me pregunta por ti, pues que sepáis que ahora está en La Rogerie. ¿Cómo hay que pronunciarlo, Esti?
4: La Rogerie.
1: La Rogerie, sin más rollo, ¿no? La Rogerie.
4: Sí, es un nombre precioso, muy, muy francés, ¿no? Suena a francés.
1: La, hombre, es que es lo menos que tú te merecías.
4: Claro, La Rogerie. Así que escuchaos, espero aquí, ¿vale?
1: Oye, y ahora tendrás que ir. ¿Vas a ir con un outfit oficial, con uniforme, o cada día con un outfit diferente?
4: Voy con mis outfits propios, con mi presencia. No voy con nada oficial. Bueno, con Estíbaliz, que ya soy bastante oficial.
1: O sea, marca Estíbaliz en La Rogerie. Pues tenemos que ir a verte, que te queremos. ¿Qué te iba a decir yo? Nada, que lo dicho, nosotros vamos a pasar a verte, pero tú también te tienes que venir una mañana aquí con un andaluz, con un egipcio, con un búlgaro, ¿vale?
4: Por supuesto, aquí os estamos. Vale, pues.
1: Dale un abrazo a todas las personas que han empezado a trabajar, no solamente en tu establecimiento, sino en todo el Paseo del Mar, que son muchos puestos de trabajo. Y a Rebeca especialmente, dale un abrazo de mi parte, ¿vale?
4: Vale, que tengamos todos mucha suerte y que nos vaya muy bien a todos.
1: Eso es, gracias Estíbaliz. Estíbaliz Pérez, que está esperando este verano la llegada de Rafa Nadal, que es su crush, ¿vale? Claro.
3: Se habrá visto la serie.
1: ¿Qué? Pero escúchame, es que, claro, yo acabo de caer en una cosita. También el turismo náutico, que va a tener pues las instalaciones del Real Club Náutico. Se va a poder dar un paseo por el centro de la ciudad para visitar el comercio y también va a tener ahora la posibilidad pues de otra oferta más en Torrevieja, ¿no?
3: Que, claro. ¿Qué? Y además eso a nada, a un paseo, o sea,
1: claro. El
3: que venga en barco tiene los tres puertos ahí mismo, entonces no necesitan después ni alquilar coche, ni preocuparse por nada, porque tienen el centro del pueblo al lado y por supuesto este magnífico centro de ocio que les sirve pues eso, pues para bajar, dar una vuelta y respirar el ambiente, claro que sí.
1: Bueno, tengo noticia para ti que vas a flipar. Como se decía antiguamente, vas a alucinar, colega. Colega, vas a alucinar. No tengo el documento sonoro. Voy a intentar conseguirlo.
3: Vale.
1: Túmbate.
3: Voy a agarrarme aquí a la silla.
1: Ponte cómoda, ¿vale? Que ahora te lo cuento.
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0: Inmaculada Sala, soy
1: ¿qué, qué
0: fan,
1: te ha pasado? ¿Qué te ha pasado?
0: Soy fan de Bad Bunny desde anoche.
1: ¿Y eso?
0: A Ruth Mateo, buenos días.
2: Buenos días.
0: Vamos a ver, Ruth es una torrevejense que ayer estuvo en el concierto de Bad Bunny. Estuviste con... ¿es tu hermana o tu prima Ana?
2: Prima, con mi prima.
0: Con tu prima Ana, vale. Antes de soltar la sorpresa, cuéntame, ¿a la altura de lo que esperabais?
2: Sí, la verdad que sí, increíble.
0: ¿Qué tiene Bad Bunny? Que sabes que los boomers y la generación X pues lo criticamos porque no se le entienden las letras, etcétera, etcétera. ¿Qué tiene este artista para que hagáis el esfuerzo de ir a verlo a Madrid, de pagar un dinero por la entrada, etcétera, etcétera? ¿Qué nos perdemos los que no disfrutamos de Bad Bunny? A ver, cuéntame.
2: Son canciones muy divertidas, muy bailables, el show queda muy guay, muy orientado a Puerto Rico. También tuvo su discurso reivindicativo por Puerto Rico, por los inmigrantes más. Y sobre todo, pues la diversión, el baile y la verdad que estaba todo el pueblo dándolo todo y fue una experiencia muy, muy guay.
0: Bueno, pues vamos al lío. En un momento dado, en el concierto de Bad Bunny anoche en Madrid, dijo... Madrid está muy bien, pero echo de menos la playa. ¿Y qué añadió?
2: Pues que aunque faltase playa en Madrid, sabía que los madrileños siempre iban a Alicante y en especial a Torrevieja.
0: O sea que Bad Bunny dijo ayer, todos los madrileños les encanta ir a Alicante a las playas de Torrevieja. Cuéntame, en ese momento que tú que eres además de una familia torrevejense, por si no lo sabéis, Ruth es hija de Juan Mateo, de la familia Mateo, creadora del premio Diego Ramírez Pastor, vamos, torrevejense, más que la charamita. Dime la verdad, ¿miraste a tu prima Ana y dirías, ha nombrado Torrevieja?
2: Efectivamente, no fue exactamente Bad Bunny, fue la ranita, el concho, que es el símbolo típico del último disco, y fue el que dio el discursito ese, y cuando dijo Torrevieja, gritamos las dos automáticamente, no lo podemos creer, porque... Ya ves, en un concierto de Bad Bunny que mencioné en Torrevieja, la verdad que no lo esperamos para nada.
0: O sea, supongo que os abrazasteis y no sé si dijisteis, nosotras somos de Torrevieja, ¿no?
2: Pues sí, prácticamente.
0: ¿Y hubo alguna reacción del público cuando escuchó la palabra Torrevieja? Porque claro, como bien ha dicho Bad Bunny, medio Madrid veranía en Torrevieja.
2: Sí, un poco de gritos con Alicante, Torrevieja, entiendo que al final había mucha gente de fuera, pero en lo que fue en la zona en la que estamos nosotras, creo que el grito de Torrevieja solo se escuchó por nosotras, que se quedó la gente mirando en plan, tienen que ser de allí porque si no tu situación no es normal.
0: Bueno, pues Inma, lo que queda ahora es invitar a Benito a que venga a Torrevieja, ¿verdad?
1: Claro, y quién sabe si no ha venido ya y no nos hemos enterado, pero bueno, ahora tenemos una buena oportunidad para invitarlo a conocer la nueva zona de ocio. Así es que, pues por nuestra parte queda invitado a que sí.
0: ¿Verdad, Ruth?
2: Sí, yo tengo que ir a conocer sobre todo la cala de la higuera, que es la cala que nosotros a la que nosotros vamos.
0: Ahí está, tienes a tu prima cerca, ¿no?
2: Sí.
0: ¿Tienes a Nitín por ahí?
2: No, ya estamos cada una de viaje. Yo voy para Granada y ella de camino a Águila.
0: Ah, muy bien. ¿Cuándo vuelves a Torrevieja?
2: Pues supongo que para julio, ahora ya para vacaciones, a visitar a la familia como todos los años.
0: Oye, se te ha quedado un acentillo granaíno importante, ¿eh?
2: Hombre, es que yo me he criado ahí, o sea, yo voy mucho a Torrevieja siempre por la familia y demás, pero mi vida está allí, en Granada.
0: Muy bien, te está escuchando tu tía Gemma. Dile algo, dile, prepárate tía, que dentro de poco estás allí disfrutando de su rincón especial, ¿no?
2: Sí, hombre, eso ya lo sabe, que en verano vamos siempre la familia entera y que siempre, incluso a veces llevamos amigos porque como estamos allí no estamos en ningún sitio, la verdad.
0: Bueno, pues vamos a bucear por redes a ver si alguien estaba grabando en ese preciso momento cuando en el concierto de Bad Bunny se escuchó que a todos los madrileños dijo, se está muy bien en Madrid, se echa de menos la playa. Desde todos los madrileños les encanta ir a Alicante a las playas de Torrevieja. Ruth, que tengas muy buen viaje y nada, nos vemos este verano.
2: Muy bien, muchas gracias.
0: Gracias, hasta luego. Bueno, pues, sorpresón, Inma. Habrá que tratar de bucear por redes.
1: Sí.
0: Tú que eres experta en
1: ahora
0: TikTok.
1: Ahora mismo estoy buscando.
0: A ver si alguien grabó el instante en el que una de los personajes, que claro, yo no entiendo muy bien.
1: Ay, no le hemos preguntado a Ruth, se me ha olvidado. Preguntarle quién había en la casita ayer.
0: Ah, claro, claro, también es verdad que a ti te interesa mucho, ¿verdad? Te interesa mucho.
1: Claro, pero porque como hubo una gran crítica y luego ha intentado ya, pues eso, mezclar un poquito el público que hubiese, sí. Pero en fin, más que nada, pues eso, ver los famosos y los que habían ido a ver. Y pues, sí. en uno de los días de los conciertos estaba Manuel Carrasco.
0: Claro. ¿Cómo no? No, sí, es que al final está yendo todo el mundo.
1: Claro, sí, esos son los famosos, pues ya está, tienen un sitio. Y bueno, ya la gente que va, que de lo que se trata, ¿no? El que ha comprado una entrada, pues le gusta ver famosos, es así. Y vamos, mira, viene fulanito, menganito, el otro, ya está.
0: Claro.
1: Claro, lo que pasa es que luego queremos estar todos en todos sitios, en todas partes al mismo tiempo, y eso no puede ser.
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0: Badani no es tan Torrevieja, ¿no? Es que no, encontrado. Es que.
1: A lo mejor estuvo cuando, como Rosalía, cuando aún no había despegado. Es posible. Pero así como en concierto, en algún festival, en algo, ¿no?
0: Vale, vale, no. No, esto debe ser algún. Es que pone. Al Migtai con Bad Bunny en el RBF Torrevieja 2017. No, no, esto no. Esto no me suena a mí. Pero bueno, oye, a saber. Bueno, pues ya lo sabe todo el mundo. Que Bad Bunny y su equipo también sabe dónde está Torrevieja y dónde se tiene que venir a tomar el
1: pues que no te extrañe
0: a
1: que
0: tomar
1: venga
0: el sol y un arrocito
1: antes de irse.
0: Si es que no es por nada, somos una ciudad universal, o sea, es que quién no tiene
1: y tenemos una cosa muy buena.
0: ¿Quién no tiene un amigo que viva en Torrevieja
1: o algún conocido? Y hay una cosa muy buena en Torrevieja para los famosos, que pasan muy desapercibidos, no se les molesta, no tienen aquí a los paparazzi acosándolos continuamente. Y es un buen lugar para vivir de forma tranquila. En definitiva, es calidad de vida, que es lo que es Torrevieja. Calidad de vida.
0: Pues sí. Calidad de vida y calidad de comercio. 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
1: Sí, sí,
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0: Oye, que no le has dicho nada a los oyentes de mi outfit ayer.
1: Hombre, cuéntales. He hecho un pincelico.
0: Ahí está, con mi traje del metro, por supuesto, pero chaqueta, la diferencia fue que...
1: Traje de chaqueta azul petróleo.
0: Azul petróleo.
1: Con zapatitos a juego,
0: del,
1: azul
0: del
1: también.
0: Del metro.
1: Y un polito súper... A ver, para los que hayan visto la serie Berlín, un polito muy berlinés, en blanco, muy veraniego él, con su traje de... Un pincelico.
0: Ahí está, Iñaki. Del metro, del comercio de Torrevieja. Sí, señor. Iñaki iba vestido ayer del metro.
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0: A ver si me lo aprendo. Ayer, en la inauguración del Paseo del Mar, también tuvimos la ocasión de saludar al equipo de Brilla Torrevieja, que estaban allí, Pablo y compañía, con toda la ilusión del mundo, preparando Brilla, que yo no sabía que tú eras tan Leivers.
1: ¿Por?
0: Que no sabía yo que eras tan fan de Leiva.
1: Yo
0: tú,
1: sí.
0: Tú.
1: Claro.
0: Sí, te estoy hablando a ti.
1: No es que sea así un... Es que yo no soy fan acérrima de ninguno en concreto, pero me gustan mucho. Sí. Me gusta,
0: bueno,
1: la música
0: Rosalía,
1: variada.
0: De Rosalía, sí.
1: Hombre, Rosalía, sí. De este disco. Del disco Lux. No de, bueno. Pero eso es que me gusta pues bailarlas, pues todas, escucharlas, el que tiene una buena letra, como me parece que es Leiva, que es más lo que es la letra que lo que es la música, sí, lo que a mí me gusta. Pero bueno,
0: pues nada. Pues recordar que
7: es un verano extraño.
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0: Bueno, ayer hubo una persona que yo creo que fue la que más fotografías, selfies se hizo, porque viene de ser candidato a la presidencia del Real Madrid. Enrique Riquelme me pidió que os diera un abrazo a todos los torrevejenses que le habéis apoyado, le habéis mandado mensajes de ánimo, y ayer tuve la ocasión de charlar un ratito con él. Y esto es lo que nos contaba Enrique Riquelme Vives, como sabéis, hijo de Riquelme, de Enrique Riquelme de la Torre, promotor principal del Paseo del Mar. Y bueno, pues imaginaros la presencia de el candidato a la presidencia del Madrid, la expectación que causó. Esto fue lo que nos contaba ayer Enrique Riquelme Vives.
1: Más tranquilo estaba era yo.
0: Bueno, un día especial para la familia Riquelme y punto, porque si entráramos a presentar a Enrique Riquelme Vives aquí en este acto no tendría sentido. Enrique Riquelme Vives, un día especial para la familia y para ese padre que te enseñó, para tu padre que te enseñó que con esfuerzo, con ilusión y con corazón se puede llegar a cualquier sitio, ¿no?
2: ¿Qué tal? Muy buenas tardes. No, la verdad que hoy un día, después de la inauguración justo ahora del Paseo del Mar, me parece que es la base de lo que enseñan aquí en la Vega Baja, en Torrevieja, y la familia, ¿no? Que con esfuerzo, justo este proyecto habla de eso, ¿no? De que con esfuerzo, dedicación, convicción, y después de mucho sacrificio, pues las cosas salen, y esto es por lo que creo que el pueblo de Torrevieja

0: su apoyo, tu cariño, y espero devolverlo con creces.
1: Y a Torrevieja, una ciudad en la que has crecido, ¿no? Y en la que has pasado unos años muy bonitos antes de iniciar tu aventura empresarial, porque muchas personas recordaban pues que eras un adolescente más disfrutando de atardeceres como este.
0: Sí, la verdad que siempre uno echa de menos. Llevo muchos años fuera, 17 años. Yo nací en Cox, toda mi familia de allí, y hemos, luego vinimos a vivir a Torrevieja. Y hemos estado siempre a caballo entre Torrevieja y Cox, los amigos, la familia. Y bueno, nos sentimos uno más. Y la verdad que encantado de estar aquí. Y después de ver cómo ha quedado estas nuevas instalaciones, este paseo del mar, pues sinceramente me dan ganas de cada vez más de volver a pasar cada vez más tiempo aquí.
1: Pues disfruta, porque la campaña ha sido muy dura, pero el resultado excelente, porque yo creo que el sueño de tu padre era dejar un legado como este en Torrevieja, y ese sueño que tú tienes de ser algún día presidente de todo el madridismo será realidad, y te deseamos que sigas ahí, pues fiscalizando a quien ahora mismo está ahí.
0: Sí, ahora ya han terminado las elecciones, ya cada uno puso sus puntos de vista, y ahora toca estar el madridismo unido, los socios a una, y animar al equipo, que es lo importante. Ya veremos en los próximos años o cuando haya elecciones.
1: Muchas gracias. Bueno, pues la conversación que manteníamos con Enrique Riquelme Vives, que como os podéis imaginar, pues fue una de las personas que más fotos se hizo de todos los madridistas, y no madridistas, que estaban ayer en esa inauguración y que por fin pudieron saludarlo. Y él, mega agradecido con el apoyo de la ciudad de Torrevieja. Son las 11:49. El presidente de la Generalitat Valenciana, Juan Fran Pérez Llorca, ha realizado una declaración institucional en el Ayuntamiento de Torrevieja, porque sabes que hoy se ha reunido aquí el Consell de forma extraordinaria. El presidente de la Generalitat Valenciana, que estuvo ayer en la inauguración del Paseo del Mar y que hoy, junto con todo el gabinete de conseller y conselleras, ha celebrado reunión del Consell en Torrevieja. Y hace escasamente unos instantes ha tenido lugar esa declaración institucional. Pues vamos a saber qué ha dicho el presidente de la Generalitat Valenciana.
2: Bueno, buenos días. Comparezco hoy como presidente de la Generalitat para trasladar a los valencianos la posición del Consell tras la jornada de huelga que ha vivido la educación pública valenciana y los detalles del acuerdo global ofrecido por la Generalitat, que supone inyectar más de 3.338 millones de euros adicionales a nuestro sistema público. Quiero comenzar expresando mi respeto hacia quienes han secundado esas movilizaciones. La huelga es un derecho y una expresión legítima de la voluntad de una parte de la comunidad educativa, y este Gobierno la respeta como tal. Nuestra obligación era escuchar, y lo hemos hecho. Escuchar para poder responder con hechos, con cifras y con compromisos concretos. La Generalitat Valenciana ha presentado un plan que contempla una inversión de 3.338 millones de euros en educación. Es la mayor apuesta de la historia de nuestra comunidad en materia educativa. Y conviene recordar un dato que no es menor. Esta cifra es casi 1.000 millones de euros superior a la propuesta que los propios sindicatos plantearon al inicio de la huelga. Es decir, este Gobierno no solo ha escuchado, sino que ha ido más lejos de lo que nos pedían cuando comenzó esta negociación. Quiero subrayar la dimensión de lo que hoy presentamos. Ninguna comunidad autónoma va a hacer lo que ha hecho la Comunidad Valenciana en materia de educación, ni una bajada de ratios tan ambiciosa, ni un volumen de contratación docente como el que contemplamos. Es una cuestión de compromiso, y hemos decidido que la Comunidad Valenciana lidere la apuesta por la escuela pública en España, y vamos a estar a la altura de esa decisión. Vamos a estar a la altura de los profesores,

0: Madres y padres. Y sobre todo, vamos a estar a la altura de los alumnos, la razón de ser de todo nuestro sistema educativo. Todos, insisto, todos, merecen saber el contenido de este acuerdo. Hablamos de 5.000 contrataciones docentes extraordinarias, añadidas a 2.742 profesores que se destinarán exclusivamente a la bajada de ratios. Es la reducción de ratios más ambiciosa que haya impulsado ningún gobierno hasta la fecha. Significa más profesores en los centros y menos alumnos en cada clase, más atención individualizada, más capacidad para detectar dificultades a tiempo y mejores condiciones para enseñar y para aprender. Hablamos también de una inversión en infraestructuras educativas sin precedentes, con un plan de climatización de los centros que se pone sin demoras porque nuestros alumnos y nuestros docentes no pueden seguir esperando. Como presidente de la Generalitat, mi prioridad es garantizar unos servicios públicos de calidad y asegurar una educación pública de excelencia. Y mi compromiso es también alejar política de las decisiones educativas. La escuela no puede ser un campo de batalla partidista, ni un instrumento de confrontación permanente. La escuela debe centrarse en lo verdaderamente importante: la calidad de la enseñanza, el trabajo de los docentes y el futuro de nuestros alumnos. Por eso, les quiero anunciar que todas las medidas que repercuten en una mejora de las condiciones de los alumnos y de sus familias van a seguir adelante, encontrándose ya incluidas en los presupuestos del 2026. Los valencianos no entenderían que estas mejoras que están sobre la mesa se retrasaran en su aplicación efectiva o quedaran bloqueadas indefinidamente. Por eso, nos ponemos a trabajar desde hoy mismo, para empezar a aplicarlas, sin perder un minuto, pensando única y exclusivamente en la mejora de la educación pública valenciana. Quiero ser igualmente claro en otro punto. Esto no significa cerrar la puerta al diálogo. Al contrario, este Gobierno sigue dispuesto a hablar, a escuchar y a mejorar este acuerdo con los consensos que puedan alcanzarse en el futuro. Las puertas de la Generalitat seguirán abiertas para aquel que quiera sumar. Pero la llegada del verano no puede convertirse en una excusa para detener la negociación y el diálogo. No puede derivar en una parálisis, porque la educación y las mejoras que la escuela pública necesita no entienden de calendarios y tampoco entienden de vacaciones. Si las reivindicaciones eran urgentes en mayo, lo siguen siendo en julio y lo seguirán siendo en agosto. Por eso, este Gobierno no va a parar. Seguiremos trabajando para que el próximo curso comience con más profesores y con mejores instalaciones. La educación no espera y nosotros tampoco lo vamos a hacer. Por eso, este Consejo, de cara al próximo curso y como primeras medidas, les anuncio que va a poner en marcha con carácter inmediato el Plan Educlima, dotado con 140 millones de euros, 32 millones para este mismo año, con el objetivo de climatizar todas las aulas de los colegios y los institutos públicos de la Comunidad Valenciana. Esto quiere decir que empezamos a trabajar ya para que, junto con los ayuntamientos, esta sea una realidad ya desde el mismo año 2026, aplicando el procedimiento administrativo más rápido y reduciendo la burocracia al máximo. No podemos esperar más y los alumnos tampoco pueden esperar más. De igual manera, ponemos ya en marcha el plan Recole, con 10 millones de euros este primer año y 40 millones en total de inversión, para que también los ayuntamientos cuenten con más recursos para renovar sus colegios públicos. Este mismo mes de septiembre se publicará ya el borrador de las bases, con la idea de que antes de que finalice el mismo 2026 ya se pueden presentar todas las solicitudes. Además, aumentamos los profesionales de educación social en un 30%. Abrimos 36 nuevas aulas hueco, unidades específicas de centros ordinarios, que suponen la incorporación de 108 profesionales nuevos. Esta misma legislatura hemos abierto ya 118 recursos de este tipo en estos solos 3 años. Además, incrementamos la oferta de 19 ciclos formativos de formación profesional, financiando con recursos propios y que va a consolidar la red de prospectores de formación profesional. Contaremos además con puestos adicionales para la escolarización sobrevenida y se van a contratar 700 nuevos puestos a lo largo del próximo curso con una dotación de 35 millones de euros. Y quiero también anunciar, dado que ya estamos en pleno proceso de admisión y es materialmente imposible modificar las ratios para este próximo curso, quiero adquirir el compromiso personal de que en el proceso de admisión que comienza en abril del 2027 empezaremos a aplicar la rebaja de las ratios. Y allí donde sea posible, la aceleraremos aún más con la idea de alcanzar las ratios objetivos, que son 22 alumnos en infantil y primaria, 25 en secundaria y 28 en bachillerato. Una rebaja del 12, del 17 y del 20% respectivamente. Lo que pido hoy es que no dejemos pasar más tiempo, que las mejoras lleguen ya a las aulas mientras continuamos hablando de todo lo demás. Es dar un paso real por primera vez y de forma seria en la mejora del sistema educativo. Bajar ratios, mejorar colegios y más profesores. Es dejar las palabras para pasar a las acciones. Y no quiero finalizar sin tender la mano una vez más a la comunidad educativa. Quiero trasladarles un mensaje sincero. Les invito a sumarse a las mejoras de este acuerdo. Aplicar hoy estas medidas no es incompatible con seguir negociando mañana. Si somos capaces de sentarnos y de anteponer la educación a cualquier otro interés, las medidas crecerán y los compromisos irán a más. Podemos construir juntos, porque cuando hay acuerdo, gana la educación. Y cuando gana la educación, ganan los valencianos. Muchas gracias.
1: Bueno, pues esta es la declaración institucional, importantísima declaración institucional, que ha hecho en Torrevieja el presidente de la Generalitat, Juanfran Pérez Llorca. A esta hora de la mañana, todos los medios de comunicación de la Comunidad Valenciana recogen ya esta declaración institucional, repito, que ha realizado el presidente en Torrevieja y que debe poner fin a la huelga de docentes, independientemente de que ayer nos llegara un comunicado en la que se habla de una suspensión, repito, suspensión temporal de la huelga educativa. El presidente de la Generalitat Valenciana acaba de lanzar, ha tendido la mano a los sindicatos para que, además de este acuerdo y esas importantes inversiones en educación que ha anunciado aquí en Torrevieja, sigan trabajando de la mano para que nunca más se vuelva a paralizar en parte la educación pública en la Comunidad Valenciana. Repito, con motivo de la inauguración del Paseo del Mar y la celebración de esa reunión del Consell en Torrevieja, se ha realizado esa declaración institucional que tiene mucho calado, teniendo en cuenta que ha sido casi un mes de huelga de docentes en la Comunidad Valenciana. Y como los viernes son así, pues de una declaración institucional del presidente de la Generalitat Valenciana, vamos a hablar de una obra de teatro, que me cuentan que es muy divertida y en la que participa en su elenco el popular Kiko Hernández, con el que vamos a hablar, en 7 minutitos.
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3: ¿Dónde lo dejaste escondido?
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0: A ver, Inmaculada Salaboade, a ver si te suena esto que te voy a contar. Vale, cada viernes dos amigos inseparables repiten el mismo ritual. Salir de fiesta. ¿Hasta ahí te suena?
1: Hasta ahí bien, sí.
0: Hasta ahí te suena, ¿verdad? Bien. Uno busca ligar. El otro solo despejarse de la rutina y de su relación estable. ¿Te suena?
1: Bien.
0: Te suena, bien. También te suena, ¿verdad? Pero una noche cualquiera se convierte en un caos inesperado porque al despertar descubren que los dos han ligado.
1: Adiós.
0: ¿Te suena eso también?
1: Bueno, también.
0: Pero han ligado no como esperaban. Se han acostado entre ellos. Y como suele ocurrir en estos casos...
1: ¿Han ligado el uno con el otro o han ligado los dos con la misma?
0: No, se han acostado entre ellos. Y al parecer, como suele pasar, no recuerdan nada.
1: Claro, y si no me acuerdo, no pasó.
0: Una copa adulterada, una laguna mental, un secreto imposible de confesar. Pero es que hay más. El problema se complica cuando sale a la luz que el amigo soltero también mantiene una aventura con una chica, la novia de su mejor amigo.
1: ¡Madre mía!
0: Esto promete. Bueno, ya sabéis que ese es el argumento de Los Amantes, la obra de teatro que vamos a poder disfrutar mañana sábado a partir de las 8 en el Teatro Municipal de Torrevieja con Sara Maqueda, Kiko Hernández y Fran Antón. ¿Y sabes una cosa? Vienen todos juntos en el mismo coche o fragoneta camino de Torrevieja.
1: ¡Ole! Están viniendo ya, venga.
0: Equipazo, porque van a hacer promoción de la obra aquí, para todas aquellas personas que quieran saludarlo.
1: Muy bien, porque yo he visto a Kiko en redes anunciando que estaba en Torrevieja, pero hay que venir.
0: Están de camino a Torrevieja.
1: Muy bien, muy bien.
0: Pues
1: muy bien.
0: Alguno de ellos, o Sara, o Kiko, o Fran, ya me está escuchando. Buenos días.
2: Hola, buenos días. Se escucha fatal, ¿eh?
0: Se escucha fatal, vale, no te preocupes, creo que eres Kiko. Voy a darte un poquito de ganancia y ya me dices tú si ahora me escuchas mejor. ¿Ahora mejor, Kiko?
2: Ahora sí, porque parecía que estaba jugando con los walkies, los que tenía cuando era pequeño.
0: Ah, vale, sí, es que ya sabes tú las cosas de la técnica, hijo, que hay que el híbrido y todas esas cosas. Kiko Hernández, buenos días, ¿cómo estás?
2: Estamos en coche, no en furgoneta, en coche.
0: ¿Vais en coche? Vale. Oye, que si quieres decir en qué coche vais y hacer un poco de promo del coche, también te dejo, ¿eh?
2: En un Mercedes, como los toreros.
0: En un Mercedes como los toreros, claro que sí, como no puede ser de otra forma, camino de Torrevieja. Bueno, Kiko Hernández, ¿cómo estás? ¿Feliz en esta nueva etapa, alejado un poquito de todo el ruido mediático y centrado en Los Amantes?
2: Estoy centrado en Los Amantes, pero bueno, también en lo mediático. Una cosa no quita la otra. Pero Los Amantes ahora mismo me hace muy feliz porque es otra vez que el contacto con el público, el estar otra vez ahí en el escenario y el tener, ya te digo, el directo, ¿no? El directo y sobre todo el estar viendo a la gente la cara y que te estén viendo.
0: Supongo que te estás consolidando, ¿no? Como actor de teatro, aunque como tú bien has dicho, tú te vas a meter en todos los charcos que creas que debes meterte a nivel mediático. He leído alguna crítica, Kiko, que te toma un poquito en serio. Es decir, que dicen, bueno, lo que parecía un capricho se está convirtiendo en una vocación. Supongo que después de todo tu amplio currículum en tele, bueno, lo que todo el mundo sabe de ti, estarás contento, ¿no? De leer por fin que alguien ya te avala, ¿no? Como actor.
2: Pues oye, esa crítica no la he leído yo. Mándamela, por favor, cuando pueda, porque me encantará, vamos, leerla. ¿Dónde ha salido esa crítica? Porque normalmente todo es malo.
0: Pues yo te la mandaré. Te la mandaré porque yo he estado buceando esta mañana por ahí por web y he leído que alguien sí que te avala. Aunque tengo la impresión, fíjate, por lo que conociéndote como te conocemos y por lo que me acabas de decir, Kiko, tengo la impresión de que a ti te apetece más que te den caña Porque, claro, como has vivido toda la vida dando caña y recibiendo caña, si de repente aparece esa crítica que te avala, igual te descoloca, ¿no?
2: A ver, me gustan las dos cosas, que me valoren un trabajo, pues cómo no. A mí me gusta y me hace ilusión, porque también hay mucho esfuerzo y mucho trabajo aquí. Terelu, por ejemplo, estuvo 3 días. Sin embargo, yo llevo aquí ya trabajando en el teatro, pues llevo pues 4 años, 5 años trabajando ya en infinidad de obras, pero la Terelu pues iba con 2 veces ya hacia, y luego ya se iba atrás y ya está, ¿sabes? Pero esto es una... Pero también me pone cachondo cuando me ponen a parir, ¿sabes? O sea que las dos cosas me vienen bien. Así que el que me quiera poner a parir, que me ponga. El que me quiera poner bien, que me ponga, pero que venga a verme. Porque si no, no va a saber qué hacer, si ponerme a parir o no ponerme a parir.
0: Oye, Kiko Hernández, déjame un titular. ¿Eres feliz?
2: Yo soy muy feliz.
0: Vale, y déjame otro titular. ¿Qué te hace feliz ahora mismo?
2: Ahora mismo, la vida que tengo.
0: Amplía un poco, hombre, amplía un poco, no seas, no racanés, amplía un poco, que los de provincias también tenemos derecho a sacaros algún titular, alguna exclusiva.
2: Que se pueda ampliar cuando te digo la vida, o sea, la vida es todo, la vida es tu familia, tu pareja, tus hijas, tus amigos, tu entorno, tu casa, absolutamente todo, si es que eso no se puede ampliar, porque la vida es absolutamente todo, hasta profesionalmente estoy mejor que antes, porque ahora mismo no tengo el agobio, no tengo la saturación de estar todos los días pendientes de un directo, tal. Ahora mismo tengo el programa que quiero, que estamos en YouTube, en los Kikos TV, ahora empiezo un proyecto en Miami, hago horas de teatro, quiero decirte que hago un poco la vida laboral que yo quería hacer hace mucho tiempo.
0: Oye, cuéntamelo de Miami, cuéntamelo.
2: No, eso no puedo contártelo.
0: Ah, vale, pues nada, un proyecto en Miami. Oye, Kiko Hernández, ¿cómo eres como compañero de elenco? Porque como tertuliano, como personaje televisivo, ya sabemos el monstruo que eres. ¿Eres buen colega de elenco teatral? Te lo digo porque se lo voy a preguntar ahora a Sara y a Fran, ¿eh? Véndete bien.
2: Claro, por eso es que se lo tienes que preguntar a ellos, porque yo te diría que soy un compañero majísimo, súper preocupado por todos. Si necesita agua, si necesita lo que sea, pues yo estoy siempre a tu. Entonces, yo te puedo decir eso, pero a lo mejor ellos dicen, no, es un hijo puta, no hace caso a los ensayos de la tarde, es un sinvergüenza. Entonces, esa pregunta la tienen que contestar ellos.
0: Vale, ahora se lo preguntaré. Oye, ¿está todavía el Papa en España? ¿Está Bad Bunny en España? ¿Se está hablando de la casita? ¿Has hablado ya de la casita?
2: ¿Qué más preguntado? ¿El Papa y la
0: casita? Sí, he mezclado el Papa y la casita. ¿Qué te ha hecho más ilusión, que viniera el Papa o Bad Bunny?
2: Bad Bunny.
0: Vale, pero no te ha invitado a la casita, ¿no?
2: No, no lo sé si me ha invitado, porque yo, la verdad es que me invitan a muchos actos, pero no voy a ninguno. Voy, de hecho, con mi amiga Malverde a estrenar esta semana en los teatros Luchana, donde está Radoska, y no he podido ir. Me invitan todas las semanas a un montón de esto, pero yo no puedo. No puedo, porque si fuera todos, eso sería imposible, vamos, no, me faltarían horas al día. Entonces, a lo mejor me ha invitado el Bad Bunny este, pero no lo sé si me ha invitado o no el Bad Bunny,
0: vale. Oye, vamos a vender alguna entrada, que es lo que me gusta a mí cada vez que hablo con los actores y actrices que venís a Torrevieja. ¿Por qué inevitablemente mañana sábado tenemos que ir a ver Los Amantes?
2: Sí, mañana hay que ver Los Amantes. ¿Por qué? Porque no hay una obra más entretenida ni nada mejor que hacer en España, ya no digo en Torrevieja, en España, mañana que ir a ver Los Amantes. Te vas a divertir, vas a reírte, pero como un poseso. En algún momento te vas a emocionar. Tienes un mensaje final que es la leche, que no es una obra de teatro que no tenga una historia. Tiene una historia, tiene un final. y a la gente le va a gustar. Y luego ya que les guste cómo interpreto, cómo no lo interpreto, cómo lo hago, cómo no lo hago, pues también es tema de comentario. Oye, qué hijo puta, qué mal lo hace. Pues también, ¿sabes? Para luego la cena poder comentar, ¿eh? Oye, qué bien lo hace, que no se parece al de la tele. Para luego poder hablar con nosotros, porque luego saldremos con el público para hacernos fotografías y para estar con ellos. Y esta tarde a las 6:30 de la tarde vamos a estar en la plaza del Teatro de Torrevieja, 6:30, vendiéndonos nosotros.
0: A ver, que eso es importante. Hoy a las 6:30 vais a estar en la Plaza Miguel Hernández, aquí al ladito de donde está la radio, para hacer promoción de la obra de teatro de mañana y que todo el mundo... Que todo el mundo os conozca, selfies, etcétera, ¿no? 6:30 de la tarde, Plaza Miguel Hernández Torrevieja.
2: A 6:30 vamos a estar ahí, porque hay mucha gente mayor que no sabe, pues me lo dicen muchas veces, oye, que si mi nieto no me lo saca, yo no sé sacar la entrada. Pues muy fácil, nosotros vamos ahí y se la vendemos físicamente. En efectivo, como quieras tú, se la vendemos ahí. Y no tienes que meterte en aplicaciones, aunque ya van vendidas un montón de entradas, ¿no?
0: Sí, por supuesto. Y probablemente haréis... si no hacéis sold out, casi. Es que está el Juan Dávila ese también por aquí, ¿sabes?
2: ¿Quién?
0: Juan Dávila también está por aquí.
2: Sí, Juan Dávila. Nos habían invitado hoy para ir, pero justo coincide con la promoción de los amantes a las 6:30 con nuestro público. Entonces nos va a ser muy difícil ir para allá. Pero bueno, si podemos nos escapamos, aunque va a ser muy difícil porque vamos a estar tiempo, ¿eh? Vamos a estar de 6:30 a 8:30, 9:30, lo más seguro.
0: Me dice mi compañera que vayas a la sesión de las 9, que va ella, porque tiene que ser muy divertida esa conversación en el escenario de Juan Dávila y Kiko Hernández. A ver, Cotilla, Ima, ¿qué me estabas preguntando ahí por lo bajini?
1: Hombre, no.
0: ¿Qué querías preguntar?
1: Kiko es un monstruo mediático y sí. Tendrán aquí miles de fans, ya lo verás, y sobre todo Kiko las tiene de la etapa de Sálvame.
0: De todas.
1: Claro, él era brutal. Los Kikos TV, ¿visto alguna PC?
0: Ya, sí, lo sé que eres fan de él.
1: Lo veo por las redes, así que pues bienvenido Kiko a Torrevieja. Espero que disfrutes de la ciudad, como la ciudad lo va a disfrutar con vosotros. Y yo quería preguntarte y decirte, sobre todo decirte que...
0: Al grano.
1: Que desde que fue padre
0: se
1: nota... Esa tranquilidad y esa calidad de vida que él quiere.
0: Qué bonito. Esta es la parte.
1: Antes era más agresivo, claro. Y ahora ya, pues eso. Claro.
0: Inma Kiko es la parte amable de la entrevista, pero ¿sabes lo que me ha escrito? Dice: pregúntale si son hechos reales la cotilla que lleva dentro. ¿Los amantes son hechos reales?
2: Los amantes son. Fíjate la pregunta larga que me habéis hecho, no he entendido nada. Porque se escucha un poco mal, se escucha. Entonces, lo que he entendido es: ¿algo de mis hijas?
0: No, simplemente era preguntarte si la obra está basada en hechos reales.
2: Ah, que si la obra está basada en hechos reales. Bueno, pues es un tema que... ¿qué? Es un tema universal.
0: Vale. Oye, Kiko, siento mucho que estemos teniendo este problema con el híbrido telefónico. De hoy no pasa que volvamos a mirar a ver qué está ocurriendo aquí, porque me encantaría charlar un ratito más con tus compañeros de elenco, pero vamos, en estas condiciones vosotros estáis sufriendo y nosotros también. Con lo cual, si te parece... os mandamos un fuerte abrazo, os deseo un buen viaje y buena estancia en Torrevieja. Y lo he dicho despacito, a ver si así me has entendido.
2: Muchas gracias, un abrazo muy fuerte, espero veros mañana a las 8 en el Teatro Los Amantes.
0: Gracias. Qué lástima que tengamos este problema. Nada, esto de la semana para que viene, Inma, no pasa... Que solucionemos esto porque me da una rabia. Ya de por sí las entrevistas telefónicas son complejas, ya encima si el invitado no nos escucha bien, se pierde toda la magia. O sea que hay que ponerse en marcha para saber qué está pasando con el híbrido telefónico y si hay que cambiarlo, pues se cambia, ¿no?
1: Hombre, claro que sí.
0: Pues ya está.
1: Hay que mejorar siempre.
0: Que no sabía yo que eras tú tan fan de... que eras tan fan de Kiko.
1: Bueno, hombre, claro.
0: Bueno, fan, seguidora.
1: La época de Sálvame de Luz, el eje del bien y el eje del mal, ahí estaba. Y él era del eje del mal, por supuesto. Era de los que más cancha daba, los que más caña, pero vamos. Y bueno, lo que le estaba diciendo es, desde que fue padre, sí que es verdad que se notó un cambio de comportamiento, mucho más tranquilo, más relajado, ya no se metía en tantos... o no se metía él ya tanto con la gente, y porque ya entendía ya lo que era ser padre y lo que era tener una familia y una responsabilidad y unas espaldas que guardar, pero que era lo que le decía él, ¿no? Y bueno, pues nada, la parte teatral le vino un poquito después, tuvo ahí un cambio de vida, sí. Pero bueno, sí que es verdad que mi madre sí que era consumidora de la mítica serie... Uy, la mítica sería mítica, el programa que daban, claro, hacían en directo todos ellos, y claro, ¿y quién no ha visto alguna vez?
0: Bueno,
1: Sálvame.
0: Lo dicho, que esta tarde a las 6:30, si queréis saludar a Kiko Hernández y al resto del elenco de los amantes que actúan mañana en Torrevieja, que son Sara Maqueda, Kiko Hernández y Fran Antón, a las 6:30 esta tarde, ahí.
3: Vendiendo entradas,
0: además.
1: Me ha gustado a mí eso. Claro. Ha estado bien la idea, porque mira, la gente va, se hace el selfie con ellos, se hace la foto.
0: Claro.
1: Eso.
0: Van a estar en la taquilla, y a todas las personas que quieran...
1: Le venden ellos directamente la entrada. Me parece un detalle, oye.
0: Les acompañan al proceso de la compra de entrada.
1: Me parece muy bien.
0: Pues muy bien.
1: Muy buena idea, muy buena promoción.
0: Oye, vaya fin de... Mira cómo... Ha dicho Kiko que le habían invitado esta noche a ver a todo el mundo buscando, anda que no tenéis cara, todo el mundo buscando.
1: Dice que no iba a ir, que no iba a ir porque le coincide la sesión de las 6:30, pero sí, la de las 9 puede ir perfectamente.
0: Yo he estado a punto de decirle, pues si no vais vosotros, pásamela.
1: Dame la entrada.
0: Que hay un montón de personas buscando entradas para ver a Juan Dávila.
1: Por cierto, que contaré a ver cuántas hay vacías.
0: Por
1: sí. Las reventas,
0: a
1: me
0: ver
1: refiero.
0: Si algún reventa se quedará sin venderlas, hombre. Porque vas a ver a Juan Dávila.
1: Claro.
0: ¿Y no te da miedo?
1: Pues sí. Sí, porque tengo adolescentes en casa.
0: Sí.
1: Y como son hijas de su madre.
0: Ah,
1: que. Pues crees, no me fío de ellas.
0: ¿Que crees que te han.
1: Sí.
0: ¿Te han preparado alguna encerrona?
1: Me imagino que sí. Pero, como toda la vida tiene karma. Todo en la vida tiene karma.
0: Sí.
1: Alguien
0: ya.
1: Ha escrito sobre una de mis hijas.
0: Ya.
1: Y Juan Dávila le ha contestado.
0: O sea, madre
1: o sea que una de ellas va a estar sí o sí.
0: O sea que puede ser que te vean algún surf de esos de Dávila, de lo mejor del mes.
1: Si no a mí, a una de mis hijas.
0: O sea, yo no me acerco. Mira. Yo no me acerco. Por espectáculo de Juan Dávila, vamos, lo más lejos 10 kilómetros.
1: Ahí hay que dejarse llevar y eso es para reírse, para pasarlo bien.
0: Ya, pero con lo vergonzoso que soy yo me...
1: Claro,
0: me...
1: hombre, yo...
0: No.
1: A ver, yo espero
0: Juan Dávila,
1: que...
0: si sabes
1: a ver,
0: contar...
1: yo soy una señora mayor, a mí no me va a sacar al escenario, sacar a mis hijas,
0: mira,
1: que son más monas.
0: Tú no has visto.
1: Que son más monas y dan más juego que yo.
0: ¿Tú has visto los sorts de Dávila?
1: Sí, claro que lo he visto. Claro
0: cuando
1: lo he visto.
0: Suben personas... El otro día vi, que lo que está haciendo Dávila es romper con un tabú que había de no hablar y no empatizar con personas con capacidades diferentes, como digo yo. Pero yo veo el trato y cómo las personas le permiten tanto a Juan Dávila. Digo, hay que ser...
1: Claro.
0: Muy bueno para...
1: Previo a eso, hay un contacto
0: ser...
1: por algún sitio, bien por Instagram,
0: hay que
1: se ponen
0: ser...
1: en contacto y le dicen y tal. Y saber que esa persona, claro, por supuesto, es la primera que tiene el sentido
0: día...
1: del humor para,
0: o sea,
1: para
0: el
1: admitir
0: otro día...
1: todo. Claro que sí, es que si no, no hay juego.
0: El otro día había una mujer que subió al escenario con un pañuelo en la cabeza y le dice Dávila... Tú eres la que te vas a morir, o algo así,
1: sí,
0: ¿no?
1: Sí, sí, sí.
0: Tengo un cáncer terminal, no tiene operación. Dice, ¿y cuánto te queda? Claro, un tema tan sensible como un cáncer terminal, ahí en el escenario, él pregunta, ¿y cuánto te queda? Y entonces no sé qué pasó, que subió otro y le dice, pero vamos a ver, para lo que le queda vienes tú aquí a fastidiarle, hombre, pero que le queda nada. O sea, yo decía...
1: Con humor, es que es
0: ¿con
1: así.
0: ¿Con qué? No sé.
1: Es humor, es con humor. Sí, sí. Y no tienes que tomarlo de otra manera porque no hay otra forma.
0: Y ojo, y el público, los Dabblers, van, sí, lo disfrutan, se ríen, participan. Sí. Creo que la última vez que vino a Torrevieja, o la anterior vez que vino a Torrevieja...
1: Bueno, con Ángel el Cánico, con el saco de sal que llevaba.
0: Creo que pidió el teléfono del alcalde, que quería llamar al alcalde. Bueno, armó el taco. Pues Juan Dávila, que va a estar aquí a partir de esta tarde, ¿no?
1: Sí.
0: Empieza la primera función...
1: A las 6:30.
0: Esta tarde... a las 6:30... No, oye, no te rías. Hoy solo hay una a las 9.
1: Hoy es a las 9.
0: Mañana hay dos, una a las 6 y...
1: 6:30 y otra a las 9, ¿no?
0: Espera, no. Es una función por día.
1: Vale, es el...
0: Que yo tenga aquí es... En Cultura Torrevieja pone...
1: Venga.
0: Hoy, 9 de la noche. Mañana, día 13,
1: a las 9.
0: A las 6:30... Y aquí aparece ya el 14 también a las 6:30.
1: Vale, pues será eso. Hoy a las 9 y los otros dos días a las 6:30.
0: Que yo sepa. ¿Y por qué no ha ampliado la función a las 9?
1: Pues nada. Kiko Hernández, voy a ir a las 6:30 y decirle, oye, a las 9 te da tiempo de ir.
0: Claro, y que vaya allí.
1: Es que tú te imaginas estos dos. No, el Kiko Hernández tiene un punto de mala leche, el Dávila no.
0: Bueno, pero igual hacen, yo qué sé, igual hacen migas. A saber, bueno, pues ya me contarás el lunes qué tal.
1: Ya te contaré, a ver, bueno, o mañana.
0: Escucha,
1: si es muy gordo, te lo mando por vídeo.
0: No, si es muy gordo ya me lo contarán. Si es gordo ya me lo contarán. Porque vamos, ya te digo, yo a 10 kilómetros del Dávila este. O sea, es que...
1: Esto yo tengo claro, cuando salga de mi casa. La vergüenza se queda toda en mi casa.
0: No, yo no puedo, yo para esas cosas.
1: Hay que salir sin vergüenza, dejarse llevar y ya está.
0: Va a ser que no.
1: Y nada, yo hacerle fotinguis a mi hija
0: en fin, y
1: a reírnos luego más.
0: Vamos a hacer una cosita. Son las 12:28, no tenemos prisa, es viernes, vamos con un poquito de publicidad y música, ¿te parece?
1: Y las carteleras, que no se te olvide.
0: La cartelera del cine, que dentro de poco va a haber dos carteleras. ¡Qué bien! ¿Y qué más? 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
0: Bueno, pues tenemos una noticia de mucho calado. Ya no digo político, porque ella ya está alejada de la política, pero a nivel personal, supongo que, supone evidentemente una grandísima alegría. Y espero que todos los que en los mentideros políticos, en algún pleno y sobre todo por las esquinas, por los corrillos, pues han hablado de ella, que ahora le pidan disculpas. Noticia importante. El Tribunal Superior de Justicia de la Comunidad Valenciana absuelve a la exconcejal del Partido Popular de Torrevieja, doña Carmen Gómez Candel, del delito de prevaricación por el que fue condenada por la sección 11 de la Audiencia Provincial de Alicante por el denominado Plan de Choque de Limpieza de Torrevieja. Con fecha de ayer, 11 de junio, fue notificada la sentencia de fecha 9 de junio dictada por el Tribunal Superior de Justicia de la Comunidad Valenciana por la que, estimando el recurso de apelación interpuesto por el letrado don José Pedro González Rubio como defensor de la señora Gómez Candel contra la sentencia condenatoria, repito, el Tribunal Superior de Justicia revoca en su totalidad y absuelve a Carmen Gómez Candel del delito de prevaricación por el que fue condenada por la Audiencia Provincial. Literalmente, en la sentencia, dice, en este contexto aparece este encargo concreto que tiene por objeto desarrollar unos trabajos extraordinarios en el marco, y aquí viene lo importante, de un servicio esencial como son las labores de limpieza, como siempre mantuvo la concejal ahora absuelta. Igualmente, refiere la sentencia que la situación de falta de cobertura contractual en el servicio de limpieza y recogida de basuras venía generada antes de que la señora Gómez Candel formara parte del equipo de gobierno, acogiendo los argumentos del recurso interpuesto al llegar a referir con idéntico tenor literal, abro comillas, situación de hecho en modo alguno puede entenderse generada por la condenada ya que cuando vence el contrato y su prórroga, no pertenecía a la Junta de Gobierno local. Pues este es el escrito, repito, que ha enviado el abogado José Pedro González Rubio como letrado de Carmen Gómez Candel. Noticia de bastante calado político en Torrevieja, porque, insisto, aunque Carmen está alejada ya de la política, pues ahora, evidentemente, algunas personas tendrán que disculparse con una concejal a la que se le impuso la denominada pena del telediario. 12 de junio de 2026, el Tribunal Superior de Justicia de la Comunidad Valenciana absuelve a Carmen Gómez Candel del delito de prevaricación. Oye, ¿cómo está viniendo el viernes, Inma? Vale.
1: Muy bien, yo me alegro por Carmen y ahora pues nada, ahora que salga la condena también de restaurar su honor, claro. Y bueno, siempre hay que esperar a la justicia, siempre hay que confiar y ya está, pues a ver si ahora, como dices tú, pues se pide perdón los que hablaron lo que no se debía antes de tiempo. Y nada, pues nada, Carmen, ella sigue en sus labores de docencia en el IES de la localidad, en uno de los IES de la localidad, y ya está, yo me alegro mucho por ella, y que ha sido vecina mía durante muchos años, y ya está, pues.
0: Pues mira, los juicios paralelos, la pena del telediario suele ser bastante peligrosa, porque luego llega una sentencia absolutoria, ¿y ahora qué? Ahora, si tirásemos de hemeroteca, pues nos quedaríamos perplejo con personas que directamente pues ya juzgaron por su propio criterio, en este caso a Carmen Gómez Candel. Pero bueno, vamos a cambiar de ritmo porque es viernes y necesitamos música. Novedades de la semana. Gloen nos trae la canción del verano.

0: Bueno, pues novedad de Glo en este tema super veraniego.
1: Oye, a mí me ha encantado. Igual me veo en el chiringuito que en el lugar de copas ahí bailando bajo el sol.
0: Sí, bajo.
1: Musicón y ritmo, bueno, impresionante.
0: Bajo el.
1: Canción de verano, Glo en.
0: Bajo el sol. ¿Sabes quién ha vuelto hoy a su puesto de trabajo y te va a alegrar un montón? Y luego le vamos a dedicar una canción.
1: A ver, ¿quién?
0: Nuestra compañera Maribel de Televisión Torrevieja.
1: ¡Ay!
0: Que tuvo...
1: ¡Ay, ay, ay!
0: ¡Ay! Sí. Mira, ya nos está escuchando. Hola, Maribel, bienvenida. Que sabes que tuvo... Bueno, estabas tú ese
1: claro,
0: día, ¿no?
1: Sí. Que tuvo... me alegro un montón, Maribel. Besitos.
0: Que tuvo un vaído.
1: Un vaído,
0: ahí,
1: sí, le di un vaído.
0: Y le han hecho... Estaba preocupada, porque le han hecho infinidad de pruebas.
1: Muy
0: pero
1: bien,
0: vamos, si ya
1: bien.
0: Está trabajando, es que todo
1: es que esto está muy
0: fenomenal.
1: Bien.
0: Y me ha dicho que, por favor, si somos tan amables, que para darle la bienvenida... Que suene la mordidita.
1: ¡Ole!
0: ¡Hombre! Maribel, bienvenida.

0: Esto sí que es una canción del verano, ¿verdad?
1: Hombre.
0: La mordidita también, porque me he quedado muy frío esta mañana.
1: ¿Por qué? ¿Con quién?
0: Pues con Ana Mena y Lola Índigo.
1: ¿Qué te ha pasado?
0: Pues hija, que como venían toda la semana anunciando que sacaban la canción, sí, claro, del verano, que sacaban tal...
1: Y tú te has venido arriba, te has creído que iba a ser...
0: Se la he puesto a los peques que se iban al cole esta mañana
1: te
0: y...
1: Te dirías que era la morocha de verano, ¿no?
0: Pues... Bueno, no sé, opina tú.

0: ¿Qué tal me oyes?
1: Te oigo bastante bien. No sé qué botón has tocado, que se oye bastante bien. Y ahora se oye genial. Ni lo toques, no toques nada más.
0: Así. Vale, ¿y tú me oyes bien a mí? ¿Me oyes? Ah, no. Si me oyes regular, no. Si me oyes regular, no. ¿Ahora me oyes mejor?
1: Ahora mejor, sí. O te oigo muy fuerte. Si le quitas voz, mejor.
0: Pero... Me oyes muy fuerte de volumen. ¿Por ahí mejor?
1: Sí, bastante mejor.
0: Vale, ahora háblame tú bien hablada para que yo compruebe que... Es que, claro, me da una cosa, cuando llamamos a alguien y no nos escucha bien, pues si las entrevistas por teléfono no me gustan nada, ya con esto peor. Entonces, ¿tú ahora me estás escuchando bien?
1: Estoy escuchando bien, perfectamente, hay un poquito de retorno, pero bueno, bien. O sea, no se oye el ruido externo que se oía antes, se oye bastante mejor. Y lo que quería decir yo de la canción de Ana Mena...
0: No, pero bueno, ahora ya me lo dices. Escucha, ahora ya dímelo al micrófono porque te vamos a escuchar mucho mejor. Canción de Ana Mena, ¿qué pasa?
2: Me gusta mucho más la de Gloin. ¿Dónde va a parar? ¿Canción del verano o la de Gloin?
0: Sí, yo me he quedado bastante frío porque, claro, cuando... cuando esperas cuando te venden un producto así,
2: claro, por eso no hay que crear expectativas.
0: Onda, ¿te quieres creer que los oyentes ya están abriendo el debate de cuál es la canción de verano? Pero si estamos en primavera, vamos a ver,
2: oye, acuérdate que el año pasado no lo encontramos, no hubo una canción específica,
0: pero vamos a ver. María Checkplan, pero si estamos todavía en primavera, ¿cómo vamos a abrir ya el melón de la canción del verano?
2: Si hay algo así muy chula que siga.
0: Ay, Dios mío. Oye, estaba pensando que qué cantidad de personas estuvieron ayer en la inauguración del Paseo del Mar, entre ellos Fran Montesinos, el presidente de la Junta Mayor.
2: Sí, saludito desde aquí.
0: Que sé que estuvisteis ahí un ratito largo hablando con él. Yo estaba por ahí cuscuseando.
2: Estuvo contando novedades, que ya las contará él cuando se puedan contar.
0: ¿En serio?
2: Sí.
0: Bueno.
2: Y buenas, como siempre, todo lo que hace Fran, siempre es todo bueno. Y buenas noticias y buenas acciones, que es de lo que se trata.
0: Pues ya está. 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
0: Ya, pero me las tienen que enviar. Si no, ¿qué hago yo? ¿Qué hago yo?
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0: Bueno, pues tengo un mensaje que me han pedido que lo haga a través de las ondas. Ayer tuve la ocasión de saludarlo, es verdad que también se le mencionó, pero... El patrón mayor de la cofradía de pescadores de Torrevieja, nuestro amigo Perín, me pide que públicamente le dé la enhorabuena a Enrique Riquelme y a sus socios, a todos y cada uno de ellos, por la gran idea de transformar el puerto y hacer ese gran centro, que es una maravilla. Añade, aunque haya algún detractor, que todo lo de Torrevieja lo ve mal. Y, por supuesto, también les da las gracias por la nueva lonja, que si no es por ellos y gracias a ellos, pues no sabe si hubiera salido adelante. Y que sin ellos no hubiese sido posible. Mensaje que quiere hacer público de agradecimiento.

0: Bueno, ayer había muchas personas, ya iremos recuperando entrevistas que hicimos allá anoche, pero había una persona allí que, fíjate, si tiene experiencia como hostelero, además también tiene la suerte de tener otro de su restaurante en un sitio privilegiado. ¿Sabes con quién, a quién le quise preguntar por el Paseo del Mar? Pues a ni más ni menos que a José el del Barlovento. Lo vi por allí y digo, ¿qué pensará José el del Barlovento, hostelero?
1: Mirando al mar también.
0: Mirando al mar, que no vamos a descubrir nosotros sobre lo que estaba viendo y disfrutando. Digo, vamos a charlar un ratito con él. Y así fue.
2: Una de las voces más autorizadas, sin duda, para valorar lo que hoy inaugura Torrevieja es mi amigo José el del Barlovento. Estamos en una de las terrazas de este Paseo del Mar, y él, como hostelero, que también disfruta de un lugar privilegiado en Torrevieja, supongo que estará valorando ahora mismo lo que hoy Torrevieja ha conseguido. Y nadie mejor que tú y otros compañeros tuyos que estáis acompañando hoy en la inauguración, ¿sí?, para decirnos qué significa esto, José.
3: Pues bueno, yo lo estaba comentando antes ahí con amigos del sector y no sector. Estaba comentándole, digo, mira, yo he ido a Mallorca, a Ibiza, a muchos lugares de la costa, y un sitio tan bonito como este no lo he visto nunca. Me he sorprendido y he visto la obra nacer. Pero cuando lo ves desde arriba, cuando lo ves desde arriba, tú no sabes si estás en el cielo, si estás en Nueva York, en la orilla del mar, no lo sabes. Esto es maravilloso. Me he quedado, se me han saltado hasta las lágrimas de lo guapo que está esto, Dios mío, porque esto para el pueblo es, bueno, es un regalo de Dios, de los amigos míos que han hecho esto, y felicidades, muchas felicidades a todos los que han hecho esto, porque esto es, de verdad, muy guapísimo.
2: José, y esto dinamiza la ciudad, en contra de quien pueda decir que ahora durante unos días o unas semanas se focalice por la curiosidad, pero esto dinamiza una ciudad, ¿no?
3: Esto va a venir gente, igual que nosotros, no, igual que nosotros cuando han hecho una obra en Cartagena, que se hizo una en Cartagena, la hemos visto y hemos ido a verlo, hemos ido al puerto de Alicante todos a verlo, hemos ido allí. Esto atrae mucha gente. Y Torrevieja, como lo vemos, es un sin parar de crecimiento. Esto, Torrevieja, esto es un pulmón muy bonito de turismo, incluso para nosotros, los que somos de aquí, los que estamos aquí y alrededor nuestro. Para mí esto es maravilloso, y ya va a traer mucha gente. Total, pues, estoy muy contento.
2: Pues una voz muy autorizada, la de José. Un abrazo.
3: Gracias.
0: Pues sí, Ima, voz autorizada, cátedra de la hostelería de Torrevieja, la digo, José, el del Barlovento. Pero lo bueno que tiene Torrevieja es que, además del impacto y la curiosidad que hay por el Paseo del Mar, la vida sigue y el resto de establecimientos siguen trabajando. De hecho, hoy tenemos un día muy especial. ¿Dónde, Ima?
1: Hoy tenemos celebración grande en Luna Creciente.
0: Pues tengo una buena noticia para ti.
1: A ver.
0: Quedan dos mesitas, que supongo que serán nada, cuatro plazas, por si alguien a última hora se quiere animar. Conexión con Luna Creciente. Vicente, buenos días.
4: Buenos días, buenos días.
0: Lo primero, ¿me escuchas bien alto y claro?
4: Te escucho bien, sí.
0: Venga, pues por lo menos algo estamos consiguiendo esta mañana. Oye, tenéis prácticamente lleno el restaurante para esta jornada. Estamos en las 12:58, no sé si habrán llegado ya los primeros comensales.
4: Sí, en breve, yo creo que sobre la 1:30, 2 como mucho, empezarán a llegar ya todos. Ya tenemos la degustación de vermús preparada, la degustación de quesos, los vinos, tendremos todo esperando ya que lleguen, vayan llegando.
0: Muy bien, me decías que quedan un par de plazas todavía, por si alguien a última hora se quiere apuntar, ¿no?
4: Correcto, además que literal, dos mesas. Quedan más.
0: Vale, pues ahora recordaremos nosotros el menú espectacular que habéis preparado, que sepas que ya hemos contactado con la persona que ha ganado el sorteo que hemos hecho con la Asociación de Hostelería por Instagram, que sepas que voy a ir a veros y a disfrutar con vosotros. Si no me equivoco, como ya hablamos, un reto impresionante, porque encima, como plato principal hoy tenéis el arroz.
4: Hoy tenemos arroz negro con sepia, alcachofas y gamba roja de plato principal, así es.
0: Un reto, porque presentar un menú con arroz en Torrevieja, en unas jornadas que se llaman Torrevieja del Mar, siempre es un reto, pero vamos, tenéis tanta confianza en vuestros arroces que habéis dicho, el que venga que lo pruebe, ¿no?
4: Así es, así es. Estamos teniendo, ya sabes, solamente llevamos 2 años y los arroces está siendo un éxito aquí y no podíamos pasar por alto eso, aparte de los espetos que también hemos incluido en el menú.
0: Hombre, el espeto que también lo vamos a probar. Inma, que tú no sé por qué no te has querido venir, pero bueno, tú sabrás. ¿Qué hay de postre? ¿Qué hay de postre?
1: Ay, mi loja de merengue con cítricos de la Vega Baja.
0: ¿Tú quieres que te traiga un tupper?
1: Una milógica.
0: Es que, Vicente, mi compañera, yo soy más de salado y ella es más de dulce. ¿Habrá posibilidad de recogerle un tupper del postre?
4: Te la guardamos para ti.
0: Bueno, oye, supongo que hoy todo el equipo preparado, no sé si ampliáis personal para una ocasión como la de hoy. ¿Estáis nerviosos teniendo en cuenta que ayer me comentaban algunos amigos hosteleros que también van a estar hoy compartiendo mesa y mantel con... ¿Hay nervios en el equipo o no?
4: Sí, hay nervios. Tengo que confesar que hemos pasado una noche prácticamente en vela, pero estamos súper contentos con el resultado que estamos teniendo en el restaurante y nerviosos, pero con ilusión, con mucha ilusión.
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1: Hoy es un menú especial, pero vamos, sí. 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
4: Estamos en la misma playa del mar, en la playa de los náufragos.
0: Hala, pues allí lo tenéis, y hasta las 2 de la tarde tenéis tiempo para hacer vuestra reserva, porque una vez que empiece ya el servicio, oye, pues sí, 2:15. ¿A qué hora no tenemos que llegar?
4: Pues más tarde, a ver, tenemos gente que incluso llega a las 3 por motivos laborales, o sea que no hay problema si llegas a las 3.
0: Perfecto, yo intentaré llegar un poquito antes, porque además quiero saludar a la ganadora del concurso que hemos hecho, que no le falte tampoco de nada. Vicente, gracias, que tengáis un día fantástico y que salga todo a pedir de boca, y nunca mejor dicho. Un abrazo.
4: Un abrazo, muchas gracias a vosotros.
0: Pues ya lo sabes, Inma, que tú te lo pierdes. Bueno, si surge lo
1: del... Hay que elegir.
0: Si surge lo del Tupperware...
1: No pasa nada.
0: Bueno,
1: tú disfruta de la experiencia. Esto, otra más, te das cuenta, Torrevieja todos los días son experiencias.
0: Claro, esto es hoy, porque recordemos que la semana que viene este evento se traslada a otro restaurante, y el día 19...
1: A Luz de Mar, concretamente.
0: Concretamente a Luz de Mar. Así es, el día 19.
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0: Recuerda, los Orbegozo a 50 euros. Lo que me pude reír ayer, Inma, con una pareja. Resulta, te lo cuento, mira. Resulta que él quiere tele nueva
1: para el Mundial.
0: Para el Mundial. Claro. Y ella dice, es que la que tenemos está bien. Esto es un capricho. Y ahí estuvimos nosotros intentando que consiguiera su objetivo de tener pantallón para el Mundial.
1: Sí.
0: Intentándole decir que oye,
1: una televisión con más pulgadas que años, ¿no? Tiene.
0: Es que, ¿sabes lo que ocurre? Mira, ¿sabes lo que pasa? Que el fútbol, ya estamos. Tenemos que comprar la tele por el fútbol. Pero es que luego esa tele se queda en casa. Es decir,
1: claro, sí que
0: no, o sea, tú ahora vas a Milar y te compras una tele y cuando acaba el Mundial, Milar no se la lleva,
1: es que
0: ¿sabes?
1: Es tan fácil como convencer, claro, a la otra parte de la pareja, ¿no? Sea hombre, mujer, quien sea, decirle, no, vamos a ver, normalmente no es por el fútbol, hay que mirar el bien común. Después podremos ver las series, los programas favoritos que ve la otra persona. Decirle, no, que luego vas a ver tus programas favoritos en gigante y en unas series...
0: Claro.
1: Con sonido envolvente.
0: Claro, es que...
1: hay que venderlo por el otro lado.
0: Por eso. A esa persona que ayer...
1: Psicología inversa, ¿no?
0: Claro. Espérate, que vamos a mandarle un mensaje subliminal. Por eso, a esa persona que ayer tenía a su marido ahí un poco acobardado, diciéndole, de verdad, si no es un poco capricho, déjale que se compre la tele... Pero si la tele es para todos.
1: No, si es que luego te ahorrarás de convencerlo para comprarla para lo que quiere ella.
0: Claro,
1: este caso.
0: Pero si es que cuando acabe el Mundial, claro, la tele va a estar ahí. Cuando, claro, te pongas a ver algún documental, alguna peli turca o alguna serie cualquier otra cosa, la tele de 75 pulgadas va a estar ahí. Venga. Es más, yo si fuera ella, ¿sabes lo que haría? Iría a Milar, le compraría la tele y le daría una sorpresa. 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
0: Ay, si es que, hija, este mundial va a ser especial.
1: Que te regalen una tele por amor para ver el fútbol. Claro, y si encima ella también es, que no sé si será el caso o no, de que sea futbolera, pero si también, oye, a celebrar ahí en el sofá, toda la familia, en pantallón, como si estuvieras ya ahí en el estadio, en primera fila.
0: Te voy a decir una cosa. Sí, yo creo que sí. Que al final habrá tele.
1: Claro.
0: Hombre, yo tengo también otro amigo que le insinuó lo mismo. Su mujer le puso un poquito así el morro torcido. Y al día siguiente, cuando llegó, estaba la tele y ahora está privada. Ahora dice.
1: Claro, claro.
0: ¡Guau! Claro, ahora se pone a ver la Isla de las Tentaciones con pantallón.
1: Sí, claro. Es que hay que buscar siempre la ocasión, porque luego dices, es que no me quiero gastar ahora tanto en esto, porque tengo otras cosas. Pero ahora es el momento, es ahora, antes de empezar el verano, viene la paga extra el mes que viene, pues ya está.
0: Pues ya está. ¿Hay paga extra el mes que viene?
1: Claro.
0: Ah, sí.
1: Sí, sí. Los que no la tienen prorrateada en la nómina.
0: Vale. Cachis. Oye, hay movimiento en el grupo de la tertulia porque están agradeciendo... Han enviado mensajes a la aplicación Sitting Touch, uh-huh, y les han respondido ya. De hecho, creo que se ha conseguido que un columpio que estaba en malas condiciones, ya, gracias a ponerse en contacto con Sitting Touch, se ha arreglado. Vale. Con lo cual está el grupo de la tertulia privado. Yo no sé si este documento lo puedo hacer público o no, pero como me lo han mandado, pues...
1: No, porque es el número de expediente y todas esas cosas.
0: No, pero si no hace falta decir quién ha sido.
1: Ah, como ha dicho público, me pensaba que lo querías publicar en alguna red social.
0: En relación al expediente tal, la aplicación Sitting Touch ha experimentado un cambio en su modelo de funcionamiento e instalación. O sea, que te contestan para decirte que para utilizar la aplicación cualquier ciudadano podrá acceder de forma directa a través del enlace city.sigeus.net. Vale, pues esto hay que hacer, tenemos que cambiar nosotros el de City in Touch para poner esta dirección. Pero bueno, oye, ya han contestado y ya han arreglado el columpio. Bien. Poquito a poco.
1: Oye, aquí luego a la tertulia que os den el Diego Ramírez Pastor por estar aquí al servicio público de toda la ciudadanía y solucionando y solventando problemas.
0: Hija mía, nosotros hacemos lo que podemos. ¡Ay! Vuelvo a decirlo, por si alguien no me ha escuchado. Ayer tuve la ocasión de interactuar con el subdelegado del gobierno, con el señor Pineda, y le dije que él está invitado, que quiero un cara a cara con él. Además se lo dije así.
1: Un face to face,
0: ¿no? Sí, ¿sabes por qué? Porque ha llegado el momento de ya de no esconderse. Vamos a ver, ¿para qué voy a estar yo? Es que le dije, pues mira, precisamente esta mañana te está dando esto, papo. Se lo dije así al subdelegado del gobierno. ¿Qué hago? ¿Me escondo?
1: No.
0: A Manuel Pineda, el hombre...
1: No son de cobardes.
0: El hombre estuvo súper amable conmigo, porque otro igual me hubiera dicho, pero encima me lo dices, encima que me das estopa. Digo, pues sí, es que precisamente hemos estado hablando del tema de la Policía Nacional y tengo testigos de esta conversación, ¿eh? Y digo, señor Pineda, pues nada, tiene que venir usted a Onda Azul. Dice, mira, ahora tengo una agenda tremenda porque empieza hogueras en Alicante, pero en cuanto pasen hogueras, digo, pero antes de que pase el verano, porque los problemas que tiene Torrevieja bastante son relacionados con el verano. Dice, vale, pues venga, vamos a ver si David Villanueva, concejal socialista, va a ser nuestro enlace.
1: Muy bien.
0: O sea, que David, no te escaques, que tenemos el compromiso de que el señor Pineda venga aquí a preguntarle qué pasa con el tema de la Policía Nacional y la oficina que tenemos en Torrevieja. ¿Qué pasa con los refuerzos de verano y con todo lo que, oye, se le pueda preguntar al subdelegado del gobierno, que seguro que cuando llegue aquí se va a ir de aquí encantado? Y puede ser que hasta con voluntad de hacer. Si es que es sencillo, ¿qué hace falta? ¿Un local que el ayuntamiento ceda a la subdelegación del gobierno para una nueva... para tener una policía, una oficina de Policía Nacional y Extranjería más amplia? Oye,
1: ¿será por locales?
0: Nos sentamos y no hablamos. Llamamos, yo que sé, a... Iba a decir una barbaridad. Otra cosa que tiene el Mundial, para mí al menos, ¿sabes lo que es?
1: ¿Qué? A ver.
0: La soledad.
1: ¿El Mundial en soledad, perdona?
0: Es que yo tengo un secreto. Yo a España no la puedo ver en compañía.
1: Ah, bueno, no, yo ahí comparto contigo.
0: Yo España la tengo que ver solita.
1: A ver, el Cabo Verde no. Cabo Verde...
0: ¿Te vas a ir al teatro?
1: Sí. Pero luego cuando ya entremos ya en un poquito de más... Como es el primer partido, aún
0: yo
1: admito...
0: Yo tengo ahí una especie de cosa que a España me gusta verla...
1: Además, a mí me pasa lo mismo, ¿eh? Cuando
0: sola.
1: Ya llegan ya partidos importantes, claro, con presión, que hay que ganar, claro, que hay que marcar...
0: Claro.
1: Uf.
0: Yo ahora, claro, y tú dirás... Ahora igual dirás... Ahora entiendo por qué lo ves solo. Porque yo me voy a Andrés Gourmet y me preparan una tablita.
1: Ah, entonces tú no quieres compartir.
0: Claro. A mí, claro, para el Mundial, Andrés Gourmet va a crear unas tablas que va a haber un poquito de jamón ibérico, un poquito de embutido ibérico, un poquito de queso y un poquito de paté. Le vamos a llamar, la vamos a llamar la tabla del mundial. La tabla del mundial. No, puede ser para singles, claro, para parejas o para familias. La tabla del mundial. Y entonces ellos te preparan una tabla,
1: vale, vale,
0: con embutido, con jamón, con queso, con patés, con lo que tú quieras, y eso es la tabla del mundial.
1: Muy, muy bien.
0: Y entonces te la llevas a
1: yo
0: casa.
1: Yo me apunto a eso.
0: ¿Te apuntas?
1: Sí.
0: Pues ya está.
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0: Qué importante, lo he puesto dos veces porque qué importante es esto de gestionar bien la baja de tu vehículo, ¿eh?
1: Hombre.
0: Inma, todas aquellas personas que... Sí. Me estoy riendo porque lo de la tabla del mundial parece que ha hecho efecto, ¿vale? Ha hecho efecto. Esto es muy sencillo. Se llama la tabla del mundial. Y tú vas a Andrés Gourmet y la pides. Y te van a poner jamón ibérico, embutido ibérico, quesito y paté. Que tú le quieres añadir luego, yo que sé, un poco de mojama o de hueva, pues se la añades. Que quieres un poquito de caviar. Pero la tabla del mundial, la tabla de la roja, tiene que llevar jamón ibérico, tiene que llevar embutido ibérico, quesos y patés. ¿Vale? Esa sería la tabla del mundial.
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0: Bueno, yo quería llamar, dos minutos, ¿vale? Porque ni él tendrá mucho tiempo hoy, ni nosotros tampoco. Quería llamar dos minutos a una persona que una vez más estuvo donde tenía que estar. Pues dando cuenta a la ciudad de Torrevieja de todo lo que acontecía en la inauguración del Paseo del Mar. lo echamos de menos porque yo me ahí en Miami nos hubiera encantado ver a Melania Sala y a Francisco Reyes presentando el acto, porque hubiera sido la guinda del pastel. Enhorabuena, Melania. Pero claro, Francisco Reyes, ¿dónde estaba? Dando cuenta a través de las cámaras de Televisión Torrevieja y no sé qué cosas más, que ahora ya, como son tantas teles las que con las que conectan, contándole a todo el mundo. Creo que ayer, fíjate, lleva años Reyes haciendo entrevistas y más. Ayer batió todos los récords de entrevistas en su carrera.
1: Mira que es difícil eso, ¿eh? Pero sí, claro, ayer fue una noche muy larga, empezó sí, por la tarde hasta por la noche, pero sí, lo que decías, ¿no? Y lo que te comentaba yo fuera de micro, que lo eché de menos arriba del escenario, ese empaque que da él a los actos, esa contundencia, ese envoltorio que pone tan bonito con esos lazos de palabras que te envuelve en el acto. Y sin quitarle mérito a Melania, por supuesto, pero eso, echo de menos la voz de Francisco Reyes, como en todos los grandes eventos, que siempre está Francisco ahí, arriba del escenario.
0: Pero es que ayer estaba él batiendo un récord del mundo de entrevistas. Don Francisco Reyes Prieto Pérez, buenos días.
9: Buenos días, qué grandes que sois los dos, qué cariñosos siempre conmigo. Y bueno, yo creo que el cariño es a la recíproca. porque hemos compartido mucho, tanto con Iñaki como con Inma. En fin, la verdad es que fue muy bonito que estuviéramos todos ayer en esa inauguración histórica del Paseo del Mar. Bueno, la compañera Melania lo hizo a la perfección.
0: Bueno, sí, Melania estuvo impecable, que oye, en un acto de este tipo, cualquier cosa que te pase, bien lo sabemos los que hemos presentado eventos, cualquier cosa que te ocurra te marca para toda la vida. Y Melania estuvo ayer impecable, perfecta. Y tú, oye, ¿cuántas entrevistas hiciste ayer? Yo creo que has batido algún récord, ¿no?, de tu carrera.
9: Bueno, sí, un 10 para Melania. Y ayer, efectivamente, bueno, pues para Televisión Torrevieja, pero también para otras emisoras de televisión de Vegafibra, en la región de Murcia, en la Vega Baja, en algún otro punto de Alicante, como en la ciudad de Elche y alrededores, etcétera. Bueno, pues siguieron en directo inauguración, muchísimas miles de personas que pudieron conectar a lo largo de las aproximadamente 3 horas de retransmisión. Y bueno, pues la verdad es que sí que me hice algunas entrevistas, algunas de mucho calado que yo agradecí especialmente, como por ejemplo la de Alma Mater de este centro, que es Enrique Riquelme de la Torre. Y bueno, pues yo agradezco la sinceridad con la que nos habló, incluso la emotividad, y la verdad es que bueno, pues el día lo merecía, ¿no? Pero bueno, también tuvimos al alcalde de Torrevieja, Eduardo Dolón, a la consejera de Turismo, Marian Cano, al vicepresidente de Consejo de Infraestructura, Vicente Martínez, etcétera, etcétera, en fin.
0: Pero todas esas personas estuvieron allí, pero lo comentaba yo y lo hemos escuchado ya aquí en la sintonía de Onda Azul, el gran protagonista de la noche, aparte de Enrique Riquelme de la Torre, el que más selfies se hizo, ya sabes tú quién fue, ¿no?
9: Bueno, incluido conmigo. Incluido conmigo y con otro amigo tuyo, ¿eh? Luego te pasaré la fotografía para que la tengas. Sí, Enrique Riquelme Vives, el candidato a la presidencia del Real Madrid. Yo creo que luego de esta campaña al Club Blanco ha dejado ver pues su personalidad, la tranquilidad, la firmeza con la que habla, su capacidad de compromiso y también pues su cercanía con esta tierra, ¿no? Con la comarca, con su localidad natal de Cox y también con Torrevieja, que la ha tenido en la boca en muchísimas ocasiones a lo largo de estos días, ¿no? Y ayer, pues efectivamente, fue uno de los rostros quizá más populares o más del momento, que como no podía ser de otra forma, pues le dio el respaldo a este Paseo del Mar, pues con toda su familia, ¿no? Con sus hermanos. Con toda la familia aquí respaldando a su padre, ¿no? Y bueno, porque la ocasión, como hemos dicho antes, lo merecía, ¿no?
0: Bueno, y Reyes, en un minuto, sensaciones cuando saliste del acto inaugural y supongo como yo te diste una vueltecita, aunque sea desde la distancia, por el resto de Centro de Ocio? Porque yo lo que más me impresionó fue eso. O sea, precioso acto inaugural, pero cuando yo salí y vi la que ha montado Zone, la que ha montado los restaurantes, la gente feliz, disfrutando, yo, mis expectativas las sobrepasó ayer el Paseo del Mar.
9: Sin duda alguna. A mí me dio una gran impresión, sobre todo cuando estábamos a punto de finalizar el acto, y faltaba el acto de inauguración y faltaba aproximadamente unos 15 minutos para que se abrieran las puertas. A mí me impresionó la cantidad de gente que se acumuló en toda la parte del Paseo de la Libertad y calles adyacentes que esperaban la entrada. Y después ya por la noche, ya terminado incluso el show de drones, la verdad es que estaba todo, Iñaki, a plenísimo rendimiento. Y las vistas de las terrazas unas con otras, pues era, ayer lo hablábamos, esto parecía, pues no sé, parecía algún, no quiero hacer ninguna comparación, pero algún punto de ámbito internacional, aquí al lado del mar, pues yo creo que era algo así, ¿no? Con un glamour, se puede decir, con una personalidad arrolladora, lo que se podía ver de cómo estaba la gente disfrutando de estas instalaciones, que sin duda, bueno, pues lo dijimos ayer hasta la saciedad, ¿no? El Paseo del Mar lo que hace es relanzar la oferta, el atractivo turístico de Torrevieja como ciudad, de la Vega Baja como comarca y del cono sur de la provincia de Alicante. Ahora, con el Paseo del Mar, pues hay más motivos que nunca para que de Alicante para abajo se llegue hasta Torrevieja, ¿no? Lo hemos dicho en muchas ocasiones, es que Torrevieja no está de paso, ¿eh? Si acaso Torrevieja está un poquito de paso cuando vas hacia Cartagena, pero poco más. A Torrevieja es que hay que venir, ¿no? Hay que venir expresamente. Y ahora yo creo que es uno de los motivos principales, y hay un imán que seguro que va a atraer a muchísima gente a disfrutar de ese enclave privilegiado que es el Paseo del Mar, y que, como imagino que habéis dicho, pues es un poco la punta del iceberg de toda la transformación de la fachada marítima litoral del centro de Torrevieja, porque ahí ya sabes que desde el recinto de las Eras de la Sal hasta prácticamente el Paseo Marítimo de Juan Aparicio, pues hay una transformación de esa franja central pues absoluta, ¿no? Y estamos deseando que se produzca esa conexión con el dique de Levante.
0: Lo que pasa que Reyes, como decís aquí, Reyes Inma, ¿cómo es? Olivica.
1: Olivica comía agua, se sigue al suelo.
0: Efectivamente. Por eso disfrutemos de lo que ya tenemos y confiemos en que el resto se agilice para que, como tú dices, tengamos esa estampa tan fantástica. Y nada, siento mucho ayer, porque claro, tú estabas a lo tuyo, yo estaba a lo mío. Que por cierto, no me quisiste entrevistar, ¿eh? Que esa te la guardo.
9: Eso es un falso testimonio, porque tú estabas ahí haciendo otras entrevistas y al final se complicó la cosa, pero te la debo.
0: No, es broma porque es broma porque de hecho me dijo, quédate, digo, no, yo, ¿qué pinto yo aquí? Con todas las personalidades y las personas que tenían algo importante que decir allí. Pero que sí, que eché de menos que los tres mosqueteros nos hiciéramos una foto ayer que...
1: Ibais los tres guapísimos, la ocasión lo merecía, era un día para recordar.
0: Ahora que lo ha dicho, ahora
1: día histórico.
0: Ahora que lo ha dicho, era un día para habernos hecho una foto los tres mosqueteros. Pero bueno, iremos un día y la haremos.
9: Bueno, pues eso hay que remediarlo cuanto antes, que para eso está ese Paseo del Mar. Aunque este fin de semana va a ser súper intenso, porque creo que, bueno, pues yo creo que toda la comarca de la Vega Baja, sin excepción, va a pasar por el Paseo del Mar. Estos tres días van a ser impresionantes, de verdad que van a ser para recordar el esfuerzo de todos los establecimientos, en fin, hay grandísimos profesionales. Ayer me dio mucho gusto de ver ya en acción a DJ Juan Otazo, que está en uno de los establecimientos y que es, bueno, pues una de las partes de calidad, de categoría, ¿no?, de este Paseo del Mar, la música de DJ Otazo, bueno, pues que viene de las grandes noches de Madrid, de Ibiza y de otros lugares mágicos también, ¿no? Y además que es un hombre que está acostumbrado a musicalizar las noches neoyorquinas, de Chicago, etcétera, y todo con el sello de Torrevieja.
0: Pues sí, Torrevieja muy presente en muchos establecimientos del Paseo del Mar. Francisco, un abrazo, nos vemos pronto.
9: Un abrazo, y ya sabes que a mí siempre me interesa todo lo que dices y todo lo que analizas. Eso que vaya por delante.
0: Un abrazo, hasta luego.
1: Adiós.
0: Ay, Dios mío. Vaya foto nos acaban de pasar. Chica, parecemos gente importante.
1: Hombre.
0: Fíjate. Esa pose que tienes en esa foto...
1: Oye, qué fotón, ¿no?
0: Eso te voy a decir. Esa pose que la ensayas antes de salir de casa...
1: Pues no.
0: ¿No?
1: No, si lo hubiera ensayado no estaría así.
0: ¿Por qué? ¿No te gusta?
1: No.
0: Pero que no te gusta, no, pero si bien, estás como... Bueno, a mí lo que me encanta es el momento bolso.
1: ¿Por qué? Ese, un bolso en la mano.
0: Sí, por eso, pero ese pie delante y aquí estoy yo con el bolso. A ti habrá alguna otra cosa que no te gusta, pero me parece que, no sé, está bien. Oye, ¿y don Antonio Culeañez?
1: Esto es como, mira...
0: ¿Y don Antonio Culeañez?
1: Otro refrán, quien tuvo, retuvo. Y dejémoslo ahí.
0: ¿Y don Antonio Culeañez?
1: Don Antonio, como ya había dicho yo por la mañana, ahí con la americana, él se vino aquí con su americana de lino, que es de verano.
0: Claro.
1: Todo guapísimo, todo un señor.
0: Panamericano. Y Zaskun, ¿eh?
1: Oye, y Gaby, que estamos acostumbrados a verlo con la camiseta de manga corta y con su camiseta.
0: Efectivamente, siempre que va de polo, él ahí. Sí, señor. Precisamente ayer, José de Barlovento dice que nos estaba escuchando ayer en la tertulia cuando empezamos a hablar de si había que llevar
1: del protocolo,
0: traje,
1: ¿no?,
0: americana, bueno. Y decía, ahí estaba yo intentando averiguarlo también.
1: Pero ves que es una tontería, sí. Pero mira qué importante lo que hace el ir, no digo todo de traje de chaqueta, pero el ir bien, de pantalón largo, simplemente
0: sí,
1: hombres
0: ayer,
1: y mujeres,
0: vamos
1: ¿eh?
0: A ver.
1: Cuidado,
0: ayer,
1: hombres y mujeres, de pantalón largo.
0: Ayer tengo que decir que no hubo ningún exceso.
1: No.
0: No hubo nadie que se equivocara de acto. Es decir, todo el mundo acertó y creo que fue muy bonito, muy bonito. Y muchas veces, a mí muchas veces me da, y lo digo de corazón, y el que no quiera, el que no me crea es porque no me conoce, a mí me da muchas veces penita de que otras personas no puedan estar ahí porque no pertenecen a la prensa, porque no están ahora mismo en política, porque no representan a ningún colectivo. Y a veces uno dice, ¿por qué yo sí tengo que estar aquí? Pues chico, porque... Ayer fue un día que me alegré mucho. Ayer fue un día que me alegré mucho de representar a Onda Azul... y representarme a mí mismo, porque después de 39 años que creo que llevo en Torrevieja ya, me di cuenta de que estaba asistiendo a algo histórico. Y me hizo mucha ilusión.
1: Claro que sí.
0: Y pero no me hubiera cambiado por nadie ayer.
1: Que el resto el resto de personas que no estuvieron allí en el momento de los discursos, vamos a decir, no se han perdido nada. Es decir, que no nos tiene que dar, no tienen que decir, ay, ¿por qué unos y otros no? No, simplemente es el grupo de empresarios quiso agradecer a las personas que han estado alrededor de todos estos años para llevar a efecto este edificio y simplemente dar las gracias. Para eso, pues convoca a todos los medios de comunicación para que se hagan eco de ello y pues a los representantes de barrio de distintas entidades. Y ya está, o sea, no fue nada más. Unos discursos protocolarios y políticos y ya está. O sea que no tiene que quedarse. Luego estaban ya las puertas abiertas para todos, como así fue, y es de lo que se trata. Y ahora a disfrutar toda la ciudad. Pero que, bueno, los actos tienen que ser así y no queda más remedio. Pero bueno, yo me siento también orgullosa por ser la primera vez que representaba a Onda Azul y estaba allí en nombre de Onda Azul, y súper agradecida de poder estar allí en ese acto y en ese momento. Y,
0: sí.
1: Y así es.
0: Yo esta vez...
1: y gracias a eso...
0: Y mira que yo no tuve tanto tiempo como vosotros de picotear en todos los sentidos. Pero sí, ayer me... No me hubiera cambiado por nadie porque, oye, al final son 39 años en Torrevieja. Me encontré con personas que saludé, no tuve tiempo, mucho tiempo de hablar con ellas. Las saludé y, chica, estuvo fenomenal. Y que nos quiten lo bailado. Y ahora iré como cliente, pues allí, a lo que sea. Ya he visto yo un sitio que me gusta a mí mucho, que calidad-precio es de lo mejor.
1: Has hipao un sitio.
0: Hombre, y los cines, ¿y cuándo hablas?
1: Ay, cuando abran los cines, yo me apunto con Alicia todos los miércoles.
0: Ay, ay, mira, ahora que me he acordado. ¿Por qué? ¿Por qué? ¿Por qué me he acordado ahora? Pues
1: por porque habrá sido.
0: Qué momento tan bonito. A mí me... Es que claro, igual en esto soy un poco partidista, ¿no? Qué momento más bonito cuando Enrique Riquelme le cedió...
1: Ay,
0: la tijera,
1: claro que sí.
0: La tijera para cortar la cinta inaugural a su hija María.
1: Es un pedir perdón.
0: Sí, porque dijo, el tiempo que os he robado, porque contó que ella le decía, jo, papá.
1: A las 11 de la noche, ¿de dónde viene? Del puerto.
0: Otra vez del puerto.
1: Otra vez del puerto.
0: Y cuando se fue a realizar el protocolo de corte de cinta que realizaron el presidente de la Generalitat, el alcalde de Torrevieja y el propio Enrique Riquelme, le pidió a Marian que tenía que haber subido ella también, pero bueno, yo sé que ella tampoco me dio declaraciones, Marian. Y pidió Enrique que María se acercara. Y María ahora mismo no sabe, yo creo que está entre lo de su tío, perdón, lo de su hermano.
1: Su hermano.
0: En lo de su hermano en el hormiguero, en toda la campaña del Real Madrid. De repente verse ayer contando...
1: viendo el puerto, donde había estado su padre tantas horas, tantos días, tanto
0: cortando
1: tiempo.
0: Cortando la cinta inaugural cuando crezca y sea consciente de que forma parte ya de la historia de Torrevieja, va a ser todavía más emocionante, ¿no?
1: A mí me gustó mucho también el abrazo de los tres.
0: Sí, bueno, es que...
1: Fue un momento de unos segundos de la emoción pura de los tres, decir, por fin... Es como el hijo parido, por fin, ha salido todo bien... Tiene los 20 dedos y todos los órganos, lo tiene todo. Ya lo hemos completado, ya lo hemos visto.
0: Claro, es que tú piensas que para cualquier persona, cualquier negocio, el más pequeño que se te ocurra, el día de su inauguración, detrás de eso, ¿cuánto trabajo hay?
1: Sí.
0: Para montar nada.
1: Sí.
0: El local que tú quieras. Y cuando has terminado, mira, nuestra Fanny Peña, ¿qué no ha pasado para cambiarse de local al nuevo de Geoesthetic, no? Y el día de la inauguración, ¿cómo estaba? Pues imagínense ustedes todo lo que ha habido que luchar, administrativamente hablando, temporales, pandemias,
1: inconvenientes,
0: crisis de los microchips, crisis por la guerra de Ucrania, que si esto, que si lo otro, que el ayuntamiento, que falta este papel, que venga por favor, tirar. Ahí estaba implicado Agamed, ahí estaba implicado Iberdrola, personas, el jefe de obra... que el hombre ha hecho vida allí y ha perdido 30 kilos, decía. Es decir, familias enteras que se han desvivido para que desde ayer el puerto, el Paseo del Mar sea una realidad. Y cuando encima queda tan bonito, pues eso.
1: Es eso, lo que te decía yo, ¿no? El abrazo ese que fue espontáneo, que cada uno llevaba su discursito más o menos. Pero ese abrazo espontáneo, te lo prometo que es lo que más me gustó de ver.
0: A mí, es que yo les tengo un cariño enorme a Enrique, a Javi y a toda la familia, ¿no? Y creo que yo sé que ahí se han dejado, han invertido mucho dinero, pero también se dejan parte
1: son empresarios.
0: Parte del corazón.
1: Claro que sí.
0: Ya, pero hubo
1: no, que me refiero que tienen un riesgo.
0: Mira,
1: que
0: hubo una cosa...
1: A veces sale mejor y a veces sale peor y unas consecuencias.
0: Hubo una cosa que me gustó del discurso del alcalde, No digo que el resto no, ¿vale? Pero bueno.
1: Estuvo bonito, ¿eh? Estuvo bonito. Tengo que decirle a Eduardo que me gustó mucho el discurso.
0: Sí. Ay.
1: Que él normalmente no lleva papeles. Y ayer llevaba papeles. Eso quiere decir que también tenía el corazoncito.
0: Ay, esto es de consumo interno, ¿vale?
1: Vale.
0: Evidentemente, ver y borrar. Pero.
1: Mándamelo de una, como hace la gente joven.
0: Sí, sí, te lo mando para que se vea y se borre. Esa foto no tiene precio. ¿Qué iba a decir yo? Ah, que hubo una cosa que me gustó. Cuando el alcalde agradeció a Enrique Riquelme y a todos sus socios de este proyecto, el que en lugar de invertir allí y su mano se dirigía hacia el este, y creo que a poco entendedor buenas palabras sobran, es decir, podíais haber ido a invertir a cualquier otro lugar, y sin embargo elegisteis Torrevieja. Y eso es impagable. Es que, como sé las horas y horas que han pasado allí, lo del pilotaje famoso, etcétera, etcétera, ¿cómo no iba a ser un día grande? Y María Riquelme, pues, que subió allí, cortó la cinta y dentro de unos años se dará cuenta de todo lo bonito que le está pasando.
1: Todo lo bonito que, claro, lo bonito que ha hecho su familia, que ha hecho su padre y que...
0: Escucha.
1: A ver, ya lo va a ver desde otro punto de vista.
0: Yo me imaginaba el otro día.
1: Angélico.
0: Yo me lo imaginaba el otro día cuando estuvo su hermano en el hormiguero. Digo, ¿será consciente? ¿Será consciente que su hermano está en el programa con más audiencia, con más audiencia de España?
1: Ahí yo creo que eso, pues sí, ayer Enrique, sí, creo que decía, porque cuando dijo las horas que le había robado a la familia, pues ayer era como, te pido perdón y corta tú la cinta por mí, claro, sí, eso era lo más grande.
0: Fue un momento muy bonito, y la verdad, me dice una buena oyente que también nos sigue, que estuvo allí, y dice, nos cuenta una anécdota. Dice, qué mal jugamos todos a los bolos. No tiramos ni uno. Lo de Ozone es para verlo, ¿eh?
1: Sí, sí, sí.
0: Cuidado. Que yo, esa, repito, a mí lo que me hace especialmente, porque los adultos tenemos más opciones. Pero a ver si es verdad que esa generación, entre 12 y 16 años, 17, que no tienen dónde ir, que se pasan la vida en algunos sitios de Torrevieja, que tendría sanidad directamente que cerrarlos, que lo disfruten. Que disfruten la bolera, que disfruten los cines, que disfruten
1: los espacios.
0: Los restaurantes que son para ellos.
1: Porque el que no pueda gastar todos los días no se puede gastar.
0: Claro que
1: entonces,
0: no.
1: Hay unos espacios enormes, con una luz increíble, en la parte de la planta baja, digamos. Porque el espacio es primera planta y segunda planta.
0: Sí.
1: Pero lo que es la planta baja, que es diáfano,
0: sí,
1: ahí tiene unos espacios enormes con unos bancos porque ellos van en pandillas y van en comunidad,
0: sí,
1: van todos,
0: claro,
1: en grupo. Me parece genial que estén ahí y así también se evitarán otras cosas, otros grupos,
0: claro,
1: que puedan ir.
0: Es que
1: a vender lo que no se debe, por ejemplo.
0: Es que,
1: y ocupar esos espacios la
0: es
1: gente
0: que estamos
1: joven.
0: Estamos mordiéndonos la lengua, pero es que es verdad, es que otro valor del Paseo del Mar. Y ojalá, y esto también es importante, ojalá ellos sean conscientes de una cosa, Inma. De que eso es para ellos.
1: Claro.
0: Y ojalá que lo conserven. Que no hagáis botellón. Que no entréis con patinetes. Que un agua, ¿vale? De hecho, en el dique creo que va a haber agua potable. Es decir, que es lo que tú dices. Todos los días no te puedo gastar 20 euros o 30 en el Paseo del Mar.
1: Pero tener el espacio, sí.
0: El espacio.
1: Que es lo importante. Cuidarlo. Ese mirador.
0: Cuidarlo,
1: ese
0: por
1: mirador
0: favor
1: que tienen allí, con esa escalinata.
0: Cuidarlo.
1: Pueden perfectamente, su reunión, hablar, se creará, eso se va creando. En el momento que ya vaya un grupito, que vaya el otro, que ¿dónde quedamos en el puerto? ¿Dónde
0: efectivamente,
1: quedamos?
0: Cuidarlo. Sin olvidaros, por supuesto, de ir a los lugares a los que siempre habéis ido. Es decir, que todo es compatible.
1: Claro, hombre, si todo ahora mismo tenías la glorieta y el paseo. Vista Alegre. Correcto. Eran los puntos. Pues ahora tienen un punto más, claro.
0: Y mañana iremos a comernos una pizza donde Salvatore, como toda la vida.
1: Hombre,
0: y otro día iremos a ver a Diego...
1: A la pista al mar, por supuesto.
0: Claro, y otro día iremos a ver a Diego, el del minigolf. Y otro día pues nos haremos un poquito de sushi en Ramé.
1: Oye, que otro día fui yo a por una hamburguesa para llevar, que me dice mi hija, tráeme una hamburguesa y...
0: Del minigolf.
1: Y no, me dijo, tráeme una hamburguesa de las buenas. ¿A dónde fui? Al minigolf.
0: Pues ya está.
1: Ah, pues la hamburguesa.
0: Hamburguesón. Por eso te digo que la suerte que tenemos es que... esto viene a complementar una oferta que ya disfrutamos.
1: Hacernos crecer.
0: Bienvenido sea. Y volveré. Yo es que quiero volver ahora una tarde, ya, tranquilo, sin protocolo, con mis bermudas del metro.
1: Tú una tarde, yo, si no pasa nada, iré, ¿sabes cuándo?
0: Esta noche.
1: El domingo por la mañana.
0: El domingo por la mañana. Bueno, esa también la tengo, porque nos ha dicho la Rogerie que ahora a las 9:30.
1: A las 9:30,
0: y sí. Debe ser uno de los establecimientos que abren a primera hora. Sí, tenemos que ver el...
1: Ahora también... Oye, una cosita. A esas horas no voy a ir, pero el domingo sí.
0: También lo digo, Paseo del Mar. Marca. Aquí estamos para lo que necesitéis. Lo digo porque vivimos de la publicidad.
1: Oye, con todo lo que hemos cascado hoy...
0: No. Bueno, sabes tú que esto... No, pero es verdad. Creo que sería muy importante también que la marca Paseo del Mar hiciera alguna campaña publicitaria para fijar la marca... Para fijar la marca.
1: Que se nos quede el nombre.
0: No, y sobre todo por el tema de los horarios que acabas tú de comentar.
1: Sí.
0: Creo que sería importante que, oye, si quieren, que nosotros lo vamos a hacer igual.
1: Yo como marca, porque si no nos quedamos con el puerto. Nos vamos al puerto. Y no es el puerto.
0: Claro.
1: Hay que machacar el nombre.
0: Ah, bueno, eso lo tengo yo, claro.
1: Por eso hay que machacar el nombre de
0: Paseo del Mar. Por eso es. Mira, un amigo tuyo dice que esta noche ya tiene reserva en uno de los establecimientos que se va a cenar con sus hijas.
1: Ah, yo iré, yo después del Dávila voy con mis hijas también.
0: Yo sé dónde vais.
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0: Ay, ya sé dónde vais. Pero bueno, que lo dicho, el minigol, la salina, la pizza número uno, el ramé, la casona.
12: La esquina.
0: Todo, la esquina. La esquina, que no he dicho el menú de la esquina. Espérate. Claro, pero si hoy es el día... Pero escucha, si hoy es el de la paletilla de cordero.
1: Claro, nos hemos enjuascado y no hemos dado
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0: Esta canción se llama Un paseo de Estopa, pero habrá que hacer una para el paseo del mar, porque no sé si esta es la más adecuada. A ver. Oye, Raúl Izquierdo, pintor, ¿dónde estás? Que llevo dos o tres días nombrándote y no sé nada de ti. Igual es que está pintando en exterior y por eso no me oye. Raúl Izquierdo.
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0: Ah, que me dice Raúl Izquierdo que está en La Mata, que está haciendo un trabajo de paredes lisas. Ajá. ¿Vale? Está haciendo un alisado de paredes. Y dice que eso, claro, es que como él es tan perfeccionista, que te impregna primero por si hay nicotina, luego forra todo,

0: Hombre, porque claro, todos los enchufes,
1: es que parece
0: para
1: que no
0: caiga una gotica, las puertas, y si encima es un trabajo de alisado, pues imagínate. Pues nada, ya sabéis, para pintar hay que llamar a un pintor, a Raúl Izquierdo. Si alguien necesita el número, yo lo tengo. A ver, planes para este fin de semana, que los hay, ¿eh? Que los hay, porque tengo aquí ya adelante la agenda Objetivo Torrevieja. Ay, quiero mandarle un abrazo muy fuerte, y cuando vayas por allí pídele disculpas de parte mía, que este año les he dado muy poquita bola a mis amigos del Sagrado Corazón. Mandarle un abrazo a Gregorio de mi parte y dile que, bueno, por circunstancias este año, ¿vale? Pero que sepan que,
1: pero que puedes ir
0: yo
1: este
0: soy
1: fin
0: de la punta, claro, claro, que sepan que yo soy de la punta también.
1: Que también tengo... ponen, ¿habrá alguna televisión por allí que pueda ver algún partido?
0: Vamos a ello, mira, en las fiestas del barrio de la Punta, Festividad del Sagrado Corazón, arrancan a las 7 menos cuarto con el Rosario y el Triduo. A las 7 la ofrenda de flores, desde el Centro Cultural Virgen del Carmen hasta la Parroquia del Sagrado Corazón. La solemne Eucaristía. A las 8 y media, actividad infantil musical. A las 9 y media, el gran sorteo de regalos, que te puede tocar una tele para ver el Mundial. Y a las 11 y cuarto, el DJ Elías va a estar allí, en tu barrio, en La Punta, con animación musical. Además, hoy tenemos la presentación del libro Igualdad Laboral entre Hombres y Mujeres, de Rosa Pérez de Garijo, en la calle Urpiano 29A, a las 6 de la tarde. Un candlelight, lo mejor de Hans Zimmer. La inauguración de la Sinfonía de las Artes en el Real Club Náutico de Torrevieja. Y Juan Dávila, entradas agotadas en el Palacio de...
1: Auditorio.
0: Sí, pero como el espectáculo se llama El Palacio del Pecado, pues me he liado. Mañana sábado, jornada familiar de concienciación, reciclaje, limpieza de áreas en Calaferrís, Campeonato Provincial de Atletismo, la segunda jornada de detección de cáncer de piel, Una Vida Lo Cambia Todo, en el paseo de la Playa de la Mata, Avenida de los Españoles con Avenida Europeos. Hay también actividad de zumba. Tenemos un control provincial de atletismo también, una salida fotográfica Vía Láctea y Circumpolar. Otra sesión de Juan Dávila, la Semana Cultural Andaluza con la gala Traigo un Abrazo del Sur. Centro Cultural Virgen del Carmen, entrada libre a las 7 de la tarde. El ciclo de teatro en la calle Salpa Fuera, No Crash, que pasa al Parque de las Naciones. Los Amantes, la obra de teatro con Kiko Hernández, a las 8 en el teatro. Recordar que hoy a las 6 y media van a estar en la Plaza Miguel Hernández, por si alguien quiere saludar a Kiko y sus compañeros. Se entrega mañana, se entregan los premios Ad Domine de la Asociación Cultural de la Ópera La Leyenda de Torrevieja en la Sociedad Cultural Casino de Torrevieja, mañana a las 8 y media. Y mañana en el barrio de La Punta tenemos desde la mañana animación musical con DJ Elías. A las 12, pasacalles con los Olfamidas. A las 2 y media, paella gigante. A las 9 y media, sorteo de regalos. Y ojo, verbena popular, como me gusta a mí una verbena. El sábado por la noche con el grupo Super Hits. El domingo tenemos la solemne bendición de la restauración del altar de la Virgen de los Dolores en el Templo Arciprestal de la Inmaculada. Y en las fiestas de Sagrado Corazón, como no, el domingo la gran procesión en honor al Inmaculado Corazón de María y el Sagrado Corazón de Jesús, y que concluirá con un gran disparo de castillo de fuegos artificiales. ¿Qué te parece?
1: Menos mal que van a tirar fuegos artificiales y no drones.
0: No está mal, ¿verdad?
1: Menos mal. Venga, castillo.
0: Vamos a ver. Ese comentario que has hecho, te lo voy a aclarar yo.
1: No lo digo por lo de ayer, ¿eh? No, en absoluto.
0: Ah, vale.
1: Es porque se viene viendo que se van sustituyendo los drones por los castillos, ya, en general.
0: Vale.
1: En todos los pueblos, porque bueno, también vi por Extremadura que como están con los incendios, estaban querían sustituir.
0: Eso
1: nada que ver una cosa con la otra.
0: Eso ha sido polémico porque la alcaldesa era la fiesta, lo habréis visto.
1: Adelantó un cuarto de
0: hora.
1: Era
0: la fiesta de pueblo.
1: Hizo muy bien.
0: A EMET, a las 12 entraba en vigor una
1: alerta roja.
0: Una alerta por incendio. O sea, por riesgo de incendio. Dijo, bueno, pues si entra a las 12 menos cuarto, claro, tenemos el castillo. Y la han puesto a la pobre. Pero bueno, ¿y qué va a hacer en un pequeño pueblo que se...
1: Mira, como dice, ya no tenía que haber hecho ningún comunicado y no hubiera pasado.
0: Pero Ima, ¿sabes lo peor de todo? Que probablemente en ese pueblo, a ese pueblo no ha ido nunca ninguna brigada forestal, ni ninguna...
1: No, lo dijo.
0: Ni
1: lo
0: ninguna subvención para prevención.
1: Porque la prevención es el ganado. El propio ganado, que lo dijo ella.
0: Y al pequeño pueblo ese, le ha tocado la China.
1: Pues nada, se ha hecho famoso el pueblo, ahora lo conoce y ahora que vaya todo el mundo a las fiestas del pueblo.
0: Pues ya está.
1: A consumir y a gastar.
0: Ay, Dios mío. Bueno, pues nos vamos ya. Un programa protagonizado por la inauguración de el Paseo del Mar. Este fin de semana, yo no sé. Quisiera yo tener ahora... Ah, bueno. Si Proyecto Mastral tiene una cámara que enfoca al Paseo del Mar, Inma, me acabo de acordar.
1: Anda.
0: Claro, entre las cámaras que tiene Proyecto Mastral está la Playa del Cura, la pizza número uno, está la Playa de la Mata, la Playa del Loco, y hay una cámara que barre, hace un barrido por el... Paseo del Mar. ¿Podemos cotillear en esa cámara? Vamos a ver. Un momento para la publicidad, como no puede ser de otra manera, en YouTube. Y enseguida voy a ver imagen en directo del Paseo del Mar, donde voy a ver el que va a ser muy curioso, porque va a haber mucha gente trabajando todavía para terminar toda la parte que le corresponde al ayuntamiento, y mucha gente ya disfrutando del Paseo del Mar. Mira, ahí está. Personas subiendo por esa amplísima pasarela. ¡Qué pasarela, ¡Qué pasarela han hecho! Pues sí. Imagínate lo que va a ser esta noche el Paseo del Mar. Pero bueno, hay sitio para todo el mundo, Y más, hasta mañana.
1: Hasta mañana.
0: Yo me voy, pero mañana, si volveré. Todo va bien... Bueno, si todo va bien, mañana vendré a hacer Aleatoriamente Gourmet para recordar que la tabla del Mundial está en Andrés Gourmet. Ahí lo dejo. Hasta mañana.

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